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1: 21 horas, 18 minutos.
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1: 21 horas, 32 minutos.
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1: 22 horas, 2 minutos.
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1: 22 horas, 16 minutos.
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1: 22 horas, 32 minutos.
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1: 22 horas, 45 minutos.
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1: Exactamente, las 23 horas.
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1: 23 horas, 17 minutos.
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1: 23 horas, 32 minutos.
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1: 12 de la noche, 2 minutos.
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1: 12:34 PM.
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1: 12 de la noche, 47 minutos.
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1: Es la 1 de la mañana en punto.
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3: 10 de la mañana, un minuto.
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1: 10 de la mañana, 16 minutos.
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1: 10:33.
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1: 10:47.
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1: 11 de la mañana, un minuto.
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1: 11 de la mañana, 30 minutos.
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1: 11 de la mañana, 46 minutos.
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1: 12 horas, 3 minutos.
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1: 12 horas, 15 minutos.
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1: 12 horas, 33 minutos.
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0: Radio Entretenida le indica la hora.
1: 12:46.
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0: le indica la hora.
1: Es la 1:00 p.m. en punto.
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que ha caído sobre un vehículo, lo que mantiene el tránsito cortado por calle Santiaguillo en dirección hacia el oriente. Afortunadamente, este vehículo que se encontraba estacionado no recibió mayores daños, tampoco la propietaria, en este caso, que es una funcionaria de un colegio que se encuentra acá al frente.

0: fue asesinado en el año 2024 el exteniente venezolano Ronald Ojeda, y en donde habitaron en algún momento cerca de 140 familias, aproximadamente 400 personas en estas construcciones irregulares que fueron demolidas durante esta mañana. Estas personas ya se habían ido de este lugar, se habían reubicado, habían conseguido arriendos y subsidios que eran financiados por el municipio. En este caso, ya se había en el lugar erradicado otros campamentos colindantes, estamos hablando del Trébol y Santa Marta. Restan todavía los campamentos, las tomas Vicente Reyes y Ferrocarril, en donde habitan cerca de 400 familias. Este lugar, dice Carabineros, era foco de incivilidades, muchos robos con intimidación en el sector, así lo indicó el coronel Jorge Molina de la prefectura Santiago Rinconada. Escuchamos también al alcalde Tomás Vodanovich, que se refirió al futuro de este lugar que ha sido desocupado, y la evaluación de la instalación de un memorial en honor a Ronald Ojeda.
1: Este asentamiento a nosotros nos genera una demanda importante de recursos de forma permanente. Desde las erradicaciones del trabajo, y en la cuarta etapa de esta erradicación, han bajado considerablemente los delitos de robo. Hay que recordar que también este era un foco de crimen organizado y de narcotráfico.
2: Este es el cuarto operativo de desalojo de campamento que desarrollamos como gestión municipal sin ningún tipo de violencia. Lo que pensamos hacer en este sector es una estrategia mixta de un parque urbano de bajo requerimiento hídrico, y donde queremos dar espacio a dos memoriales importantes. Primero, la grutita de la Virgen del Carmen, y también una suerte de sello, placa, donde se encontró el cuerpo del exteniente Ojeda.
0: Claro, y dice también el alcalde Vodanovich que uno de los anhelos del municipio es que se evalúe la instalación de una estación del Metrotren Santiago Melipilla cuando se retomen sus obras que se encuentran pausadas ya una vez desocupado este espacio. Nos quedamos, por supuesto, pendientes a los trabajos de la edición de aseo y ornato de la municipalidad, que está retirando todavía con motosierras este árbol que ha caído producto de la lluvia y el viento acá en calle Santiaguillo, en la comuna de Santiago, en donde comienza a precipitar nuevamente esta hora de la...
3: Esto es Santiaguillo, en el barrio Mata, cerca de San Diego, por ahí.
0: Sí, entre San Diego y Arturo Prat, donde se encuentra este colegio, al frente cayó este árbol.
3: Este es el barrio de los zapateros, está lleno de zapatería, zapatos de confección chilena allí. Felipe, gracias.
0: Buenas tardes.
3: Habría que sumarlo de Providencia anoche, un asalto, un turbazo a una farmacia en Infante con Santa Isabel. En Providencia, un procedimiento que terminó con 3 detenidos.
4: Nos vamos a la región del Biobío, una comunidad consternada, participa del velorio del sargento Urrea, asesinado en medio de un operativo por violencia intrafamiliar en Quilleco. El jueves se espera la formalización del autor del crimen, Christopher Espinosa. Buenas tardes.
5: Hola, Verónica, ¿cómo estás? Muy buenas tardes. Sí, en la localidad de Chacayal, en Los Ángeles, se realiza ya la segunda jornada del velatorio del sargento segundo Jaime Ariel Urrea Burgos, asesinado en acto de servicio en contexto de un procedimiento por violencia intrafamiliar. Esto en la comuna de Quilleco. Sus familiares han recibido el apoyo de la comunidad, que llega a despedir a este funcionario policial. Débora Muñoz es prima del sargento segundo Urrea y verbaliza lo que pide la familia, que no haya impunidad, y clama por justicia.
6: No queremos más martirio, o sea, estamos devastados. Ahora nos toca levantar a una mujer joven, era un matrimonio joven, lleno de sueños, le quedaban 2 años para jubilar. Ellos escaparon de una población para vivir un sueño con mucho esfuerzo, con rigor, con afecto. Él era un hombre excepcional, era un compañero único, con muchos años de esfuerzo. Sabemos lo que significa, y eso es importante, saber que detrás de cada uniformado hay una familia. Hoy nos toca levantar a nuestra prima, a nuestra hermana, a una hija, y lo único que exigimos que ustedes transmitan es todo el rigor de la ley.
5: Con guardia de honor de sus compañeros de armas, se realiza el velatorio. Las personas que llegan principalmente expresan las condolencias y el apoyo a la familia. Ayer escuchábamos a su madre, visiblemente afectada, producto de toda esta situación. Seguramente hay muchas personas que por primera vez escuchan la comuna de Quilleco. Esta es una comuna precordillerana que está enclavada en la provincia del Biobío y que por lo general no hace mucha noticia. Y cuando ocurren

0: este tipo de situaciones, la consternación es evidente. Claudio Solar es su alcalde y manifiesta cómo está hoy día la comuna donde el carabinero fue asesinado.
1: Es un hecho que nos tiene conmocionado. Nosotros vivimos en un lugar apacible y tranquilo. La verdad que esto no es habitual, no es normal que haya sucedido el homicidio de este carabinero en circunstancias que solamente él iba a colaborar, a ayudar a que se entendieran dos personas que estaban en conflicto. Ahora bien, este no es un hecho de delincuencia habitual, normal. El agresor no es un hombre que tenga un prontuario. Pertenece a una familia respetable de la comuna de Quillejo. Aquí hubo un arranque de ira infinita que no se pudo controlar y que terminó en este hecho lamentable.
0: Quillejo también será parte del homenaje que se realice al funcionario policial, que se espera sea su funeral el día de mañana, con la eventual presencia del presidente José Antonio Kast en sus exequias.
2: Estamos atentos a Quillejo contigo, Christopher Espinosa. Gracias, buenas tardes.
0: Buenas tardes.
3: Otra cosa, en prisión preventiva quedó un agresor sexual, de eso está acusado, en serie, que además extorsionaba a sus víctimas. Hay más, Cristian Aburto, buenas tardes.
4: Aquí, muy buenas tardes. La Policía de Investigaciones logró la detención de un ciudadano peruano de 26 años que cometió agresiones sexuales en contra de al menos 10 víctimas. El modus operandi del sujeto era contactar a las personas vía redes sociales, en concreto con la aplicación Grindr. Se juntaba con ellas en algún punto de Santiago Centro, la llevaba a un motel y, una vez concretado el encuentro sexual, grababa sin consentimiento para posteriormente extorsionar solicitando dinero con la amenaza de divulgar fotos y videos íntimos. El individuo fue detenido en Independencia en el contexto de un allanamiento donde se logró incautar evidencia digital que corresponde a una CPU y teléfonos celulares, donde se encontraron ante antecedentes de que el sujeto podría haber cometido estos actos con otras 40 o 50 víctimas más, razón por la que habría un patrón de agresión sexual serial, por la que las autoridades hacen un llamado a denunciar si es que les ocurrió una situación similar. El detenido se hacía pasar en redes sociales por un médico de nacionalidad mexicana y los actos los cometía contra adolescentes, algunos universitarios, también menores de edad, y los blancos de sus ataques eran tanto hombres como mujeres. El subprefecto Rodrigo Gómez, jefe de la Brigada Investigadora de Delitos Sexuales Metropolitano de la PDI, y la psicóloga del Instituto de Criminología de la Policía Civil, Vania Saavedra, entregan más detalles de la investigación.
5: El sujeto contactaba a la víctima a través de redes sociales, se juntaba con ellas en algún sector de la comuna de Santiago, concurría a algún motel y en ese lugar la extorsionaba y al menos alguna de ellas la amenazó para mantener relaciones sexuales.
6: Estamos hablando de una persona que tiene algunas características de nivel de organización en su modo de operar. Estamos hablando de una persona también que ataca múltiples víctimas, que utiliza diversas estrategias, y esto es lo particular y lo importante del caso. Acá hay muchas estrategias sofisticadas, violencias, existe también muchas amenazas y una presión psicológica constante hacia las víctimas.
4: Bien, la detención del ciudadano peruano fue concretada el domingo y ayer fue formalizado en el séptimo juzgado de garantía. Los delitos que se le imputan son abuso sexual, violación, extorsión, además de producción y almacenamiento de material sexual en el que aparecen menores de edad. El tribunal dio por acreditada las acusaciones y decretó la prisión preventiva en un caso que tiene un plazo de investigación de 180 días, periodo en el que se buscarán más antecedentes de los casos y se realizará diligencias para buscar la denuncia de otras posibles víctimas. En una información paralela se concretó la detención de cuatro sujetos de una banda criminal que transportaba drogas desde el norte del país a la comuna de La Pintana, al menos desde 2023. La organización ingresaba las sustancias por la región de Atacama por pasos no habilitados y la almacenaba en Coquimbo. Desde allí la transportaban en tres vehículos hacia la capital para ser distribuida y vendida en el sector sur de la región metropolitana. El prefecto inspector Eric Menay, jefe nacional contra el crimen organizado de la PDI, entrega detalles sobre la forma de operar del grupo delictual.
7: El trabajo investigativo permite poder determinar sus ubicaciones. Luego de ello viene todo el trabajo de seguimiento para poder, cierto, determinar el momento oportuno y exacto, minimizando los riesgos, y así intervenir, cierto, esta caravana. No olvidemos que operan para poder minimizar el riesgo, primero con un vehículo que es de escolta, o punta de lanza, como se le denomina, y luego venían dos vehículos que venían con la sustancia oculta. Por lo tanto, hay todo un trabajo.

0: muy bien planificado para minimizar los riesgos y poder, cierto, lograr la detención de todos los integrantes de esta caravana ilícita que transportaba la droga.
1: Bien, el tipo de droga que se logró incautar es múltiple. Hay cerca de 4 kilos de ketamina que se ocupa para la elaboración de tusi, más de media tonelada de pasta base, más de 200 kilos de clorhidrato de cocaína y cerca de 200 kilos de cannabis sativa, totalizando cerca de una tonelada de droga incautada que en términos de dinero, si hubiese llegado a los mercados ilícitos, es de más de 12.000 millones de pesos. El fiscal regional metropolitano sur, Héctor Barros, sostiene que con la desarticulación de algunas organizaciones, hay otras que podrían intentar apoderarse del territorio.
2: La criminalidad organizada siempre está en un proceso de cambio, en un proceso de adecuación, en la medida en que la policía y el Ministerio Público son capaces de poder desarticular las organizaciones. Estamos en un proceso de reestructuración hace rato, ya con la salida de, al menos hasta este momento, de organizaciones importantes como la de Cojo César, por ejemplo, que implica necesariamente que van a haber otras organizaciones que van a tratar de empoderarse en el, o apoderarse de ese mercado que va quedando ahí disponible.
1: Bien, en 2023 a la misma organización se le incautaron alrededor de 1.700 kilos de sustancias ilícitas y en esta ocasión fue una tonelada, la que la policía logró capturar en un peaje de Copiapó. Los detenidos fueron puestos a disposición del Ministerio Público y serán formalizados en los próximos días por los delitos de tráfico de drogas e infracción a la ley de control de armas.
3: Gracias, Cristian.
1: Buenas tardes.
4: La fiscal regional de Valparaíso confirma la calidad de imputado del hoy embajador de Chile en Israel, que está involucrado en una de las causas derivadas del caso Hermosilla. Gloria Gutiérrez, buenas tardes.
5: ¿Qué tal, Verónica? Buenas tardes. Y en el Palacio de Tribunales, por una audiencia donde se revisa la nulidad del juicio de la causa SQM, se vivió el primer cara a cara entre la fiscal regional de Valparaíso, Claudia Peribanchi, que recordemos además tiene bajo su cargo las investigaciones por eventuales irregularidades en el nombramiento de jueces, una causa dada del caso Hermosilla, y del abogado Samuel Donoso, imputado en este caso y nombrado por Luis Hermosilla en su última.
4: Vamos a volver dentro de un instante hasta el Palacio de los Tribunales con Gloria Gutiérrez, que está atenta a la presencia en Santiago de la fiscal Peribancic, que ha tenido un cara a cara con otra de las personas, otro de los abogados que ha sido mencionado por Luis Hermosilla en sus declaraciones judiciales. Pero particularmente hoy el tema con ella ha tratado sobre el hoy embajador de Chile en Israel. Gloria, ahora sí.
5: Sí, Verónica, decíamos que en el marco de esta revisión del caso de SQM se vivió este primer cara a cara entre la fiscal Peribanchis y Samuel Donoso, y es en ese marco en donde la fiscal regional se refiere a otra persona de interés en esta causa, al embajador de Chile en Israel, Gabriel Zalianski, en donde confirma que también cuenta con la calidad de imputado en la causa. La escuchamos.
6: No me voy a adelantar nunca las formalizaciones por la prensa.
7: ¿Qué calidad tiene ese Gabriel Zalianski en las causas de tráfico de drogas? ¿Solo qué calidad?
6: Es conocido que tiene calidad de imputado, pero esas causas no están formalizadas.
5: Se confirma así entonces al embajador de Chile en Israel como imputado en esta causa, quien fue nombrado también por Luis Hermosilla en su última declaración que conocimos la semana pasada. Hubo un pronunciamiento al respecto de esto por parte del gobierno. Escuchamos al canciller Francisco Pérez Maquena.
8: Recordamos que nosotros somos absolutamente respetuosos de los procesos judiciales, de la independencia judicial, ¿ya? Así que eso para nosotros es extremadamente importante. Y respecto a su pregunta, los cargos de confianza, los embajadores pertenecen a esa categoría, están siempre siendo evaluados, así que eso es algo que siempre estamos evaluando. Así que eso,
9: ¿podría salir Zalianski de su cargo a propósito de esta investigación?
8: Bueno, le repito, no tengo los antecedentes y si hay algo nuevo ahí, pero lo importante es que estamos, o sea, todos los cargos de confianza están siendo permanentes.
5: Eso en cuanto a la situación del embajador Zaliansky, cuando en el caso de Donoso, que recordemos también fue nombrado por Luis Hermosilla en su última declaración y donde se investiga su eventual rol en el nombramiento de jueces, se encuentra también presente en el Palacio de Tribunales como abogado defensor de Patricio Contés en la causa de Sokimich, y al ser

0: consultado por su versión de estos hechos, se evitó responder las preguntas de la prensa. Esto es parte de lo que usted vivió hace unos momentos en su salida de la Corte de Apelaciones.
1: No voy a referir a ningún tema hasta que termine la audiencia. Nada.
2: ¿Apurrió? No voy a referir a esos temas, estoy en un alegato acá.
3: Dos imputados ya lo han apuntado a usted, incluso responsabilizándolo.
2: Pero para esa investigación están los tribunales de justicia y la fiscalía. ¿Ya? Hay que respetar esas cosas. No me voy a referir a sus preguntas.
0: Bien, eso en cuanto a nombramientos judiciales, cuando lo que convocó, bien digo, a los intervinientes esta jornada aquí en el Palacio de Tribunales es la revisión de la solicitud de nulidad del juicio SQM, en donde la Fiscalía sostiene la necesidad de revisar las pruebas.

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1: Vamos al fútbol, martes muy intenso con Copa Chile, Colo Colo a la cancha, juega La Roja, una cuestión que va a terminar de madrugada, día miércoles la práctica hoy día, o mañana, ¿no? Se va Messi, el albiceleste, Ernesto Contreras, buenas tardes.
2: ¿Cómo está Rodrigo? Verónica.
3: Hola, Ernesto.
2: Buenas tardes, se va Messi hoy día. Escucharemos a las 14 unas declaraciones que son, no van a ser insólitas mi concepto, pero hablan un poco de lo que es Messi y también un poco del rival que va a enfrentar a Argentina. Argentina súper acostumbrada ya a jugar con rivales de bajísimo nivel, o sea, el fin de semana le ganaron 7-0 a Burkina Faso sub-23, porque los adultos no quisieron viajar, más bien la federación no quiso matar al equipo grande, porque notaron muy poca, a ver, habían poca infraestructura para recibirlos, había poco cariño a la recepción de los de Burkina Faso, mandaron a la sub-23 que viajó el mismo día, y le metieron 7 los argentinos. Bueno, ahora es Benín el que va a la despedida de Messi.
1: ¿Dónde Benín?
2: Que ya reclamó Rodri sobre que no tenían agua caliente en un piso.
3: ¿Pero cómo?
1: Lo mismo deben decir en Benín. ¿Dónde queda Chile?
2: ¿Dónde queda Chile? Sí. Pero habla un poco de el destrato que tiene la AFA con los equipos que lleva, que son de muy bajo nivel a jugar con Argentina. Está, eso pasa ahora con Benín.
1: Mira, Benín está entre Ghana y Nigeria en África, que son potencias africanas, Ghana y Nigeria. Ahí entre medio está Togo y Benín.
2: Bueno, fue tan chistoso que pillaron a uno de los centrales de la selección de Benín, la selección argentina, comprando artesanías.
1: Ah, con una camiseta de Messi, te iba a decir.
2: Comprando artesanías de un mate con la camiseta de Messi.
3: O sea, el partido es lo menos importante.
2: De hecho, el tipo no tiene ni club, el zaguero central. Y le preguntaron, ¿cómo va a marcar a Messi, el zaguero central?
3: Ajá.
2: Y dijo, no, a Messi no se le puede marcar, dice, es una fiesta. Así que lo vamos a escuchar a las 14 porque es larga la interacción, pero habla un poco de los rivales que lleva Argentina para despedir a Messi en este caso. Jugadores que van derechamente a ser parte de la fiesta, o sea, hoy día Argentina, sí, claro, capaz que le meta 10 a Benín.
1: Ahora, ya ganaron todos los argentinos.
2: Sí, pues ya, y jugando con esos rivales, llegaron igual a la final del mundo, porque se les criticó en la previa, que cómo van a llegar.
1: La preparación.
2: Jugaron con Curazao, de hecho, en su momento, con puros equipos de muy bajo nivel.
1: O sea, sufrieron con Cabo Verde, sufrieron con Egipto.
2: Sí, sufrieron con todos casi.
1: Tienen la credencial de haberle ganado, haber eliminado a Inglaterra.
2: Ese fue el gran triunfo argentino en el Mundial.
1: Claro, sí. Clarín dice, el adiós de Messi, de un amor no correspondido a un matrimonio eterno.
3: Oh.
1: Está buena, ¿eh?
2: Es que fue.
1: Porque al principio,
2: acuérdate,
1: una relación de amor,
2: algunos periodistas argentinos fueron marginados de los medios por haber sido no solo críticos contra Messi, sino haber transgredido límites, como Martín Lieberman, que hasta el día de hoy él reclama que fue marginado de los medios de comunicación. Él está solo online porque él además tiene una amistad muy grande con el visto Cristiano Ronaldo. Entonces, cuando Messi no andaba en la selección y Cristiano la rompía siendo campeón de Europa, él también con mucho ventajismo criticaba mucho a Messi y levantaba a Cristiano. Ahora no hay a dónde meterse. Y fue marginado en los medios.
1: Mira.
2: Ese es el efecto Messi. Otros zafaron, que también fueron igual de duros, pero el caso de Lieberman fue particular.
1: El mismo Messi renunció a la selección una vez que cuando pierde con Chile.
3: Después de la segunda, ¿no?
2: Después del partido con la Centenario. ¿Y por qué ligo lo de los rivales de Argentina? Porque en la previa al partido de Chile con México habló Nicolás Córdoba y él sigue sosteniendo que él arrancó un proceso de cero y que el gran plus de estas selecciones es que está enfrentando a rivales que están por sobre nuestros registros y que sería más fácil, dice él, jugar con equipos como los que enfrenta Argentina, no los nombra a ellos, pero con equipos fáciles, más fáciles. Ahí podría tener un punto. Estos tres amistosos son bastante buenos para Chile. El tema es que los resultados, la cosa no camina, pero en un futuro yo creo que no con Córdoba, pero a estos jugadores les va a servir todo este roce. A Vigorux, que ya es el arquero, algunos creo que han sacado algo. Córdoba, le preguntaron por su continuidad, muchos hablan de que él tiene un ego gigante y que quiere seguir a como el lugar en La Roja. Eso le preguntaron, esto es lo que responde.
4: No tengo acá ningún tipo de peticiones, ni el ego me va a subir por encima para pedir quedarme en la selección mayor, ni mucho menos. Voy a trabajar del lugar que me corresponda y lo voy a tratar de hacer lo mejor posible, como lo he hecho hasta ahora. Es difícil porque la línea que hemos apostado es más compleja, empezar casi desde una base y apostar por jugadores que no habían debutado en la selección, ponerlo. Por lo tanto, no tengo esa necesidad de decirte, no, mira, si yo no me quedo acá, para mí es un orgullo estar en la selección y donde me toque voy a hacer lo mejor posible.
2: Ya, Nicolás Córdoba, que hoy día prepara una formación con hartos cambios, en teoría debería atajar Cortés, así que vamos a

0: estar viendo cómo forma este equipo. Ha sido el mérito de Córdoba es que nunca le pillaron la formación los periodistas, que él se ufanó una vez públicamente, y es verdad, pues nadie acertaba porque es un equipo que no lo para nunca, y al final los jugadores se enteran sobre la marcha. Vuelve a jugar Chile luego de esto, 13 de noviembre y 17, primero en Cali y después en el Nacional, y ahí cierra este interinato de 15 meses de Córdoba. 15 meses tuvimos con un técnico interino, alcanzarán a ser 16. Hoy día juega Colo-Colo, el Tan Ortiz habla de la revancha, Puerto Montt a la vista, ganó 1-0 en la ida con gol de Pastrán. Hoy día en el Monumental, con lluvia, buscará su paso a semifinales, está O'Higgins esperando al rival, esto dice el Tano.
1: En el partido de ida tuvo dos expulsados y normalmente eran titulares. Puede cambiar mucho su idea de juego cuando tiene esos dos chicos dentro del campo de juego. Nos preparamos de la misma manera sin importar el rival de turno. Nosotros somos una institución donde al campo donde vayamos a jugar tenemos que proponer y esperar y trabajar para pasar de ronda a la siguiente ronda. Así que esperemos que hagamos un buen partido con nuestra gente que se merece.
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14: 13 grados. 13 grados en Santiago. 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
16: Vamos con el debate presupuestario. Hoy día, el Ejecutivo y el oficialismo en general salió a justificar algunos recortes, los programas que van a quedar como en revisión. Habló el presidente, habló la ministra Arzola en Educación, Mariano Reyes, buenas tardes.
17: ¿Qué tal? Muy buenas tardes. En pleno siglo XXI, un computador es tan básico como un lápiz y un papel. Ese ha sido parte de los argumentos que han planteado parlamentarios de manera transversal para poder enfrentar la decisión del gobierno sobre descontinuar el programa Yo Elijo Mi PC. Mañana va a ser un día clave para el presupuesto de educación, porque mañana la ministra de la cartera, María Paz Arzola, irá a exponer al Congreso y con eso también defender los recortes que se han planteado y propuesto en su ministerio. Pero hoy hubo un adelanto de esa intervención. La ministra participó en un ciclo de ICARE llamado Conoce a tu ministro, oportunidad que tuvo para explicar por qué se decide descontinuar este programa, y en su explicación ella afirma que este programa tuvo un nulo impacto en la mejora de los aprendizajes de los estudiantes beneficiados.

0: diputados. En paralelo, el presidente de la República, José Antonio Kast, también entró a este debate, lo hizo durante su participación en la cumbre País Digital esta mañana, donde defendió los recortes, asegurando que esos recursos van a ir dirigidos a los programas que sí permitan sacar a Chile adelante. Vamos a pasar a escuchar a la ministra de Educación, María Paz Archola, y al presidente José Antonio Kast.
1: Si uno mira las evaluaciones, hay evaluaciones de dos tipos. Una son de cómo se está implementando el programa. Los computadores no estaban llegando a los niños. Bueno, se puede mejorar la forma de implementarlo, su ejecución. Pero hay otro tipo de evaluaciones que son las evaluaciones de impacto. ¿Cómo está impactando en esos objetivos que declara el programa? En este caso, la mejora de los aprendizajes, de las trayectorias. Y esas evaluaciones de impacto lo que muestran es que este programa ha tenido un impacto nulo.
2: Porque es muy fácil lanzar algo y decir, no, quieren recortar los derechos sociales. No. Lo que nosotros queremos es que los recursos que tiene Chile lleguen de verdad a las personas más vulnerables y sean programas que sirvan para sacar a Chile adelante. No decir es que siempre se ha hecho así, sin revisar, sin controles. Y al final, paga moya.
0: Bueno, hay algunos antecedentes que se han dado a conocer sobre la evaluación que tendría este programa según el monitoreo oferta pública del año 2025 bajo la administración del expresidente Gabriel Boric. Solo un 24% de los estudiantes beneficiados tenía su computador al 30 de junio de ese año. Así también, en 2025 se reportó un tiempo de uso del computador de 8 horas semanales, cerca de la mitad de lo que se usaba en 2023, donde se reportaba 17,2 horas semanales de uso en estos computadores. Si bien la ministra María Paz Archola dijo no negar los beneficios extraacadémicos del programa Yo Elijo Mi PC, sus explicaciones no terminaron de convencer a los más críticos, sobre todo porque lo que recuerdan es que este programa nació bajo el propósito de ir reduciendo las brechas sociales en el acceso a la tecnología. Así lo comentó la directora ejecutiva de Educación 2020, Ingrid Olea, en conversación con el diario de Cooperativa.
3: Nosotros creemos que es un error en la formulación del programa, como es del Ministerio de Educación, se entrega a estudiantes. Tiene un carácter educativo pedagógico que incide en que tenga estas evaluaciones que no son positivas porque no muestran incidencia en los aprendizajes, porque se está planteando como un programa educativo cuando en realidad es un programa socioeducativo. Tiene una dimensión social de cierre de brechas para los estudiantes y sus familias que hoy no se está reflejando en esas evaluaciones.
0: Bueno, la Comisión de Educación de la Cámara de Diputados y Diputadas ya está perfilando una postura unificada y una mayoría que considera que la partida debe ser repuesta. En la oposición amenazan que si no se restablecen esos recursos no van a aprobar el presupuesto 2027. Mientras, desde el oficialismo son varios los que confían en las señales que ha presentado el Ejecutivo, que ha dejado la puerta abierta a reponer los recursos durante la tramitación legislativa del presupuesto 2027.
4: Mariano, gracias.
0: Chao, buenas tardes.
5: Ya que hablamos de presupuesto, nos vamos al Congreso para saber de su revisión en comisión mixta. Jorge Espinosa Cuellar, buenas tardes.
6: ¿Qué tal? Hola, Verónica, buenas tardes. En efecto, ante la Comisión Especial Mixta de Presupuestos, el ministro Jorge Quirós expuso durante esta mañana sobre el estado de la hacienda pública, con lo que comienza la tramitación del erario 2027. Recordó Quirós los objetivos que se puso el gobierno: alcanzar un crecimiento tendencial del 4% en estos 4 años de administración, reducir el desempleo a 6,5% o menos, y una consolidación fiscal reflejada en un déficit estructural de no más del 1,5% del PIB, con una deuda pública estabilizada en niveles bajo el 45% del PIB. Más específicamente, admitió el ministro Quirós que esperaba que el país creciera este año en torno al 2%, pero no se logró. La desaceleración, según dijo, se explica por razones exógenas. Y con la información disponible, dice el ministro, el país va a crecer este año solo un 0,7%. Y se espera, se proyecta un 3,3% el año 2027. Sobre la deuda de 25 mil millones de dólares que incluye el proyecto de presupuestos ingresado a tramitación al Congreso, aseguró que buena parte de ese dinero es para pagar deuda ya contraída. Lo escuchamos.
7: Los 25 mil millones de dólares que se están solicitando, 17 mil millones son para amortizar deudas. Por lo tanto,

0: no son 25.000 las necesidades, sino 25 menos 17, resta que da 8.000. En consecuencia, no tiene absolutamente nada que ver la reforma tributaria para este año. El efecto de la reducción tributaria son 600 millones de dólares. Comparado con los 17.000 millones de dólares, estamos hablando de un treintavo. Cuando se dice, hicimos gárgara que no íbamos a aumentar la deuda, en economía uno todo lo mide en proporciones. Y les voy a dar un dato. La deuda pública a marzo de 2026, cuando asumimos 42,5 puntos del PIB, la que esperamos tener en 2027, 42,5 puntos del PIB.
1: A propósito de lo que señala el ministro del impacto de la reforma tributaria de 600 millones de dólares este año, recordemos que estamos en octubre y que el proyecto todavía no entra en vigencia porque no ha sido publicado, por lo tanto su impacto este año sería bastante menor que lo que será el 2027. El ministro en su exposición dejó todavía inquietudes entre parlamentarios, particularmente de oposición, sobre los recortes que ya se identifican en el presupuesto 2027. Escuchamos al senador Frente Amplista Diego Ibáñez.
2: Queda claro que la tesis inicial de recortar 6.000 millones de dólares es imposible sin tocar beneficios como, por ejemplo, el pase cultural, el programa Yo Elijo Mi PC, como, por ejemplo, las políticas de tenencia responsable de mascotas. Estamos viendo que la tesis inicial del gobierno era falsa.
1: Durante la sesión, el senador del Partido Comunista, Daniel Núñez, emplazó directamente al titular de Hacienda, Jorge Quirós, sobre la base de la entrevista que dio su colega, el biministro Daniel Mas, en el diario de Cooperativa.
3: Yo primero quiero decirle, ministro, que ayer en Radio Cooperativa, el biministro Daniel Mas declaró que en el presupuesto 2027, comillas, tienen que haber dolores. Bueno, los niños y las niñas de la educación pública ya conocen uno de esos dolores. Se les quitan los computadores. En el presupuesto del año 2027 disminuyen en un 30% los subsidios a la contratación, de 187 mil millones en 2026 a 89 mil millones en 2027. La pregunta es obvia, ministro. ¿Cuáles son los otros dolores para Chile que trae la ley de presupuesto 2027?
1: En todo caso, el ministro Quirós en la sesión y adicionalmente también fuera de ella, una vez que conversó con la prensa, no quiso referirse al recorte de ninguna de las asignaciones presupuestarias o que han sido disminuidas o desaparecidas en el proyecto de presupuestos. Aseguró que eso a él no le corresponde y que se verá en el trabajo de las subcomisiones que empiezan esta tarde con la revisión de más de 30 partidas. Entre ellas se verá hoy, esta tarde, la de el Servicio Electoral, cuya directora llegará al Congreso precisamente a defender el financiamiento de su repartición.
4: Jorge Espinosa Cuellar, desde el Congreso en Valparaíso, con toda la información. Gracias, buenas tardes.
1: Buenas tardes, Verónica.
5: Otra cosa, volvamos a la Corte Suprema. Entre los casos, son los casos de los jueces que viajaron con licencia médica. Hay otras cuatro remociones. Camila López, buenas tardes.
6: ¿Qué tal? ¿Cómo están? Buenas tardes. Y el Pleno de la Corte Suprema se volvió a pronunciar sobre los casos de integrantes de la Judicatura que salieron de Chile durante periodos en que se encontraban con licencia médica. En esta oportunidad fueron revisados 8 expedientes, 5 correspondían a causas que habían permanecido suspendidas por recursos presentados ante el Tribunal Constitucional y los otros 3 eran casos rezagados. El máximo tribunal acordó 4 nuevas remociones. Una fue aprobada por unanimidad y las otras 3 en votaciones divididas. En los 4 casos restantes, el Pleno resolvió mantener a los magistrados en sus funciones. Esta es la segunda decisión adoptada dentro de este proceso. En septiembre, la Corte Suprema removió a 11 jueces y rechazó la expulsión de otros 26 después de revisar individualmente sus descargos, antecedentes médicos y trayectorias funcionarias. Con la resolución conocida hoy, el número total de integrantes del Poder Judicial removidos por estos hechos aumentó a 15. La presidenta de la Corte Suprema, Gloriana Chevesich, informó el resultado de las votaciones.
7: El Pleno hoy día resolvió remover en votación unánime a un integrante de la Judicatura, considerando que no mantuvo el buen comportamiento que exige el artículo 80 de la Constitución Política de la República. Remover en votación dividida a 3 integrantes de la Judicatura, considerando también que no mantuvo el buen comportamiento que sí que señala la norma recién citada.
6: Bueno, los cuadernos de remoción fueron abiertos después de que la Corte Suprema revisara más de 100 casos relacionados con viajes realizados mientras los funcionarios se encontraban con licencias médicas. Esto en un proceso que todavía no termina porque quedan pendientes 5 cuadernos que serán revisados el próximo 19 de octubre. Entre ellos está el del juez del séptimo juzgado de garantía de Santiago, Daniel Urrutia, quien fue cuestionado por viajes a Costa Rica y Ecuador mientras se encontraba con licencia médica.
5: Camila, gracias.
6: Buenas tardes.
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6: Cooperativa. 1:53. 1:53.
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8: Miremos qué ocurre con el tiempo a lo largo del país. Hasta el jueves, al menos, se van a mantener activas las precipitaciones en el sur, particularmente ahí en la región de la Araucanía. Advierten además posibles trombas marinas hasta la región del Maule.

0: todo muy oscuro desde la región de Valparaíso al sur, al menos hasta Osorno. Vamos a estar con eso en los próximos minutos.
1: Aquí en la región metropolitana hay alerta amarilla por la crecida de el río Molina en la precordillera, en la zona de Lo Barnechea. Se salió el estero Colina en Lampa, algunas calles inundadas, así que vamos a estar mirando esa contingencia porque va a seguir lloviendo.
0: Sepamos por ahora que de las palabras, digo, del presidente José Antonio Kast, con las que partió una nueva edición del Summit País Digital. Hay también un pronunciamiento del Banco Mundial que ajustó su proyección de crecimiento para Chile y hablamos del dólar. Gonzalo Aguirre, buenas tardes.
2: Buenas tardes, y desde la Fundación País Digital, que está celebrando 25 años, detallan que se trata del encuentro de economía y cultura digital más importante en Latinoamérica. Bajo el lema "El momento es ahora", se dio el vamos a la 14ª edición del Summit País Digital, que se va a extender hasta este jueves y que en su inauguración contó con las palabras del presidente José Antonio Kast. Chile ya no está en etapa de observar el cambio tecnológico, sino en el momento de acelerar decisiones, impulsar alianzas y ejecutar transformaciones concretas en áreas críticas para su competitividad, cohesión social y modernización institucional. Es parte de lo que se plantea en esta cumbre sobre los avances de la tecnología en el país. Esto comentó el presidente José Antonio Kast.
3: Nosotros tenemos que creer que esto va a ser una colaboración con responsabilidad, pero sin temor a la innovación, que es lo que a veces frena a las personas que están ahí. No, esto es muy peligroso. Es peligroso en la medida que nosotros no tomemos los resguardos necesarios, y el resguardo no siempre es legislar para prohibir, porque hay algunos que dicen, no, prohibámoslo todo. No, dejemos que se desarrolle y tengamos los controles por si alguien, si un agente se nos arranca, para volver a atraparlo y volverlo a meter donde corresponde.
2: De la economía, justo cuando el Ministerio de Hacienda ya ha ajustado su proyección de crecimiento para este año a 0,7%, cerquita del techo de 0,75% que ha planteado en su último informe el Banco Central, hay también actualización desde el Banco Mundial, que bajó a 0,8% su estimación para el PIB durante este 2026, mientras que para 2027 el dato llega a 3%. En su panorama económico de América Latina y el Caribe, el organismo detalla que en Chile la actividad económica se debilitó en 2026 y la demanda interna se desaceleró, en medio del deterioro de las condiciones del mercado laboral y el debilitamiento de la confianza. Lo comenta Ángel Soto, académico de la Facultad de Ciencias Económicas y Empresariales de la Universidad de los Andes.
4: Es una mala noticia porque, más allá del número, significa la postergación continua, permanente, de en qué momento Chile va a alcanzar el desarrollo. Un país que venía encaminado hace dos décadas a crecer, entrar finalmente en esa esfera, hoy día eso se posterga y va a tener un alto costo generacional. ¿Qué incide esto? En primer lugar, creo yo, medidas de carácter interna, como la subida de los costos en el mercado laboral, todavía ciertas dudas, ciertos efectos de la reformas tributarias y las características externas de las crisis y la incertidumbre internacional de los mercados.
2: Y en paralelo, novedades con el dólar, que durante toda la mañana se había mantenido a la baja, llegó incluso a los 963 pesos. Hasta ahora sube un poquito con respecto al último cierre y llega a los 972 pesos con 22 centavos.
0: Gonzalo Aguirre con la información económica. Gracias. Buenas tardes.
2: Buenas tardes.
1: Lluvias del sur, Claudio Arévalo. Buenas tardes.
5: ¿Qué tal, Rodrigo, Verónica? Buenas tardes. Claro, hay anuncios de trombas marinas para gran parte del sur del país, problemas con nubes convectivas y dificultades con la lluvia en gran parte de la región de la Araucanía. Se está analizando por parte de los comités comunales de emergencia cómo está la situación en las provincias de Cautín y Malleco a raíz de este sistema frontal que está en pleno desarrollo. En Pitrufquén se está entregando ayuda también a algunas familias que llevan 15 días con dificultades, especialmente con muerte de animales incluso y problemas para alimentar el ganado. Escuchemos a la alcaldesa Jacqueline Romero.
6: Como municipio hemos estado también entregando ayuda, no solamente para poder apoyar este tema de los animales, sino que también a la familia en temas de salud, alimentos, etcétera. Obviamente estamos en una situación de, estamos en una alerta sanitaria como comuna, y obviamente nuestra preocupación, pero más que preocupación, es ocuparnos obviamente de los problemas de distintos sectores que hoy día se mantienen, donde todavía cuesta entrar a los predios, donde están muriendo animales.
5: Hay dificultades variadas, especialmente en la zona costera de la región de la Araucanía y también precordillerana. Se anuncia que para esta noche, por ejemplo, podrían haber también tormentas eléctricas.

0: zonas como Cura Cautín y Lonquimay en la provincia de Malleco. Durante la tarde se va a estar conociendo de la información detallada que entregarán los comités comunales de emergencia a las autoridades regionales aquí en Temuco.
1: Gracias, Claudio.
0: Buenas tardes.
2: Les decíamos que está lloviendo, o al menos hay previsión de lluvia desde la región de Valparaíso, al menos hasta Osorno, en la región de Los Lagos. Déjenme ver si también hay algo de agüita. Sí, Puerto Montt, Ancud, hasta Castro puede que caigan algunas gotitas. Linda al interior zona de la región de Los Lagos, ahí en Cochamó también.
1: Un cabo hermoso.
2: Durante esta mañana, el jefe del Departamento de Alerta Temprana de Senapred, Felipe Plaza.
3: En la región metropolitana, en la comuna de Colina, se produjo la crecida del río Colina, encontrándose el tránsito vehicular interrumpido en los sectores Badén Santa Filomena.
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5: 1:59 p.m.
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2: ¿Qué tal, amigos? ¿Cómo están? Bienvenidos a Zona Deportiva, un placer de saludarlos a esta hora. Vamos a ir con todo el equipo de panelistas para saludarlos de inmediato y comenzar a analizar el deporte, lo que ha pasado con Deportes Temuco, selección chilena esta noche frente a México y lo que viene para el cuadro del viernes. 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Saludo de inmediato a Marco Castillo, que está con nosotros. Marco, ¿cómo estás? Bienvenido a Zona Deportiva. Muy buenas tardes.
3: Muy buenas tardes, Gerardo, Cristian. No veo todavía a Hugo. Mandarle un saludo a don Winston, a todos ustedes y al profe Daniel, que bastante tiempo que no lo escuchamos.
2: Así es. Hoy vamos a seguir con un poquito el análisis de Deportes Temuco. Vamos a escuchar al técnico Emiliano Astorga, la conferencia de prensa. Alejandro, a ver si la tenemos un par de segundos también para extraer algo de esta conversación que él vio con los medios luego de terminado el partido 0-1 frente al cuadro de Cobreloa. Lo escuchamos a Emiliano Astorga.
4: Don Patricio Rivera.
5: Profesor, en primer lugar saludarle. Esto ya como que se termina en cuanto a las opciones de Temuco de poder clasificar. Usted tenía toda la ilusión, todas las ilusiones para poder hacerlo, pero con esto creo que se va un poco acabando esa posibilidad.
6: Bueno, hay que pelear hasta el último. Si fue así, uno nunca sabe lo que puede pasar más adelante. Es todo predecible. Nosotros vamos a intentar que poder recuperarnos la próxima semana y poder a ver si tenemos opción de ganar los partidos que tenemos, los partidos que quedan, para ver si hay una opción de clasificar. No hay que perder la esperanza, hay que seguir luchando, hay que seguir trabajando para poder, a ver si nos alcanza a tomar algún puesto a los 8 minutos.
7: Don Emiliano, buenas noches. El primero, bueno, ya le hice la pregunta respecto al puntaje, tiene 9 puntos de 24 posibles hasta acá. Su contrincante también tuvo un rendimiento similar, una cosa similar de puntos, dirigió también 9 partidos, que lleva 8. Pero la pregunta en realidad es por lo que pasó hoy día. La sensación es que los cambios siempre fueron después de lo que lo hacía el rival, y nombres como Brian Mal-

0: que fue determinante cuando le gana por Mónaco, cuando le falta también a Unión Española antes del receso, no fue minutos, porque no pone a Valdivia, que es un jugador que le estaba sirviendo y lo estaba ayudando mucho a conseguir los resultados del equipo.
1: Estaba difícil el cambio de Valdivia porque ellos nos complicaron mucho el primer tiempo, mucho nos complicaron, llegaron mucho, con mucha facilidad. Y queríamos reforzar nosotros las bandas, porque las bandas hicieron mucho daño. Reforzamos las bandas, queríamos hacer un cambio con Valdivia, pero el equipo mejoró mucho el segundo tiempo, incluso llegamos con muchas posibilidades de convertir. Guaranote tuvo las posibilidades, Sánchez también tuvo las posibilidades de llegar a convertir porque estábamos llegando nosotros. Y como te repito, es un partido totalmente parejo, no se marcaba diferencia ni con ellos ni nosotros. Era para empate ese partido porque no sabía por dónde podíamos ni convertir ellos ni nosotros. Nosotros lamentablemente en una jugada nos equivocamos, pero nosotros también tuvimos posibilidad de gol y si a lo mejor si hubiéramos completado había sido distinto. Pero de los cambios de Valdivia estaba difícil para colocarlo porque yo vi que la zona media se recuperó en el segundo tiempo. Pero en el primer tiempo yo hablé mucho con ellos, pero estaban haciendo mucho daño, estaban llegando con muchos remates frontales. Y lo vi mucho mejor en el segundo tiempo y por eso no hubo el cambio. Además, dejamos también a Buenanote porque es un jugador desequilibrante que en cualquier momento te puede hacer una jugada de gol y lamentablemente no tuvimos esa claridad de poder llegar a convertir.
2: Don Emiliano, ¿cómo estás? Por acá, buenas tardes. Un partido bastante parejo en general, pero los errores mostraron la diferencia y Deportes Temuco no logró mantener el empate, a lo menos. Con este resultado, ¿ve muy complicadas las opciones para entrar a la liguilla?
1: Porque nunca hay que perder la esperanza, pues siempre hay que lucharla hasta el final. Con las fechas que quedan, tenemos que tratar de poder sumar, ¿no es cierto? Sumar. Viene otro partido local en el cual también se puede lograr sumar los tres puntos y ver qué pasa con los demás equipos que están peleando más arriba. Pero no hay que perder la esperanza, porque tenemos que seguir luchando hasta que termine esto, ojalá Dios quiera, en estos partidos que quiera, lograr sumar el máximo de puntos para ver si tenemos la opción de clasificar. Pero bueno, no vamos a dejar de luchar, vamos a seguir entregando por entero para poder a ver si cambiamos. Este partido yo sabía que era crucial para nosotros, crucial.
3: Perfecto, ahí deja entonces el análisis que era el partido crucial para Temuco, lamentablemente terminó en derrota. Voy a saludar a Hugo Droguet, que también se integra ya para comentar acá en Zona Deportiva. Hugo, ¿cómo estás? Bienvenido, muy buenas tardes.
4: Buenas tardes, Gerardo, Cristian, Marquito.
3: Y también se integró por acá Cristian Zambrano, periodista de nuestro programa. Cristian, ¿cómo estás? Bienvenido, muy buenas tardes.
5: ¿Cómo te va, Gerardo? Saludos cordiales, buenas tardes para Hugo, para Marco Castillo, toda la gente que está en la sintonía. Le enviamos invitación también a Fabián Mercury a ver si se puede conectar desde Lima, que tenía un análisis bastante interesante de cómo vienen las últimas fechas para los que están peleando arriba, Wander, San Luis, y también lo que pasa con Club de Deportes Temuco, que va a jugar su partido este fin de semana, Gerardo, nuevamente en el Becker, ¿no?
3: Nuevamente en el Becker, frente a Santa Cruz. Sábado a las 5:30 de la tarde, un partido, digamos, que será de los últimos de local que van quedando prácticamente en la temporada.
5: ¿Cuánto le queda de local?
3: A Temuco le queda el siguiente fixture, sábado a las 5:30 de la tarde, sábado 10 de octubre, Temuco Santa Cruz. Después el domingo 18 a las 12:30, Unión San Felipe frente a Deportes Temuco. Después le queda Temuco, San Marco de Arica, fecha por definirse, que debiera ser aproximadamente el 25 de octubre, y cierra en Curicó, sí, frente a la visita. Dos de local y dos de visita.
5: Claro, o sea, este es el penúltimo partido del año en condición de local para Club de Deportes Temuco. Juega este partido con Santa Cruz y después va a jugar con Arica y se despide la temporada. Triste para
6: Deportes. Sábado 24 posible, muchachos, ¿ah? Porque nosotros jugamos el viernes 23. No está programado, pero yo ya sé la interna. Viernes 23 juega San Luis, lo más probable es que Temuco juegue el 24 con Arica.
5: Qué increíble, Hugo, cómo pasó el año para Deportes Temuco y después de haber estado cuarto, ahora está ahí tratando de obtener un cupo, pues se ve muy complicado, muy difícil y da la sensación de que nuevamente vendrá la zona cero, punto cero para Marcelo Sala. Tiene que evaluar bien qué va a hacer, qué técnico va a traer para el próximo año, porque yo no me imagino que siga Emiliano Astorga dirigiendo los destinos de Deportes Temuco. No, no lo veo, porque por el fútbol que él hace fundamentalmente. Puede que tenga la experiencia, es un técnico respetable, obviamente, y todo lo demás, pero yo creo que no es el técnico idóneo por el paladar futbolístico que tiene la gente acá en Temuco. Decisiones que va a tener que tomar Sala, y que ojalá sean de muy buena manera, Hugo, porque hacer un equipo para el próximo año tienes que empezarlo a hacer con anticipación. Creo que no sé para ti cuánto puede significar en porcentaje traer un buen técnico y el resto los jugadores, o en mitad y mitad. ¿Cómo visualizas lo que puede ser este final de año? Porque yo lo veo poco probable que Temuco llegue a la liguilla, esa por lo menos es mi opinión.
4: Sí, bueno, a veces las decisiones tardaron quizás en el año, tomar decisiones más drásticas. Eso de buen técnico, mal técnico, es difícil de analizar, porque eso es en base al resultado. Pero sin duda que cuando tú traes a alguien, tanto a jugador como a un técnico, tú lo analizas y qué es lo que quieres. Pues yo lo dije antes cuando llegó, no sé si recuerdan, cuando dije el paladar futbolístico de Temuco ahora va a tener que cambiar con la llegada de Astorga, porque él es un técnico, como ustedes le decían, conservador. Para mí en la jerga futbolística es ratón. Y así es lo que se ha dado, lamentablemente, pero era lo que el presidente, me imagino, que analizó, que quería orden, quería otro fútbol, quizás no el que la gente y nosotros queremos por cómo juega Temuco, porque lo que te exige la gente, y hoy en día tú pagas eso.
5: ¿Hay algún nombre que te guste a ti, Hugo? Por ejemplo, ayer Gerardo hablaba de Cheito Ramírez, que está sin trabajo, es un técnico de valor elevado en todo caso, el cuerpo técnico de Cheito Ramírez, por mucho que tenga su panadería hoy día en Santiago y todo lo demás, que empezó casi como un hobby. ¿Te gusta algún técnico que esté en este minuto sin club, Hugo?
4: Sí, seguramente que hay técnicos de mucha capacidad, pero es que al final vamos a chocar en lo mismo, pues. Como digo, no necesariamente, porque yo tenía mucha confianza en el profe Mario, y lamentablemente acá no le fue bien, y ahora agarra a Cobreloa y le está yendo, o está siguiendo lo que está haciendo Cobreloa, de estar en la punta, y cada vez que van pasando las fechas y va ganando, se va a ir acercando al título. Lo mismo puede ser con Ramírez. Yo creo que es un técnico muy confiable, que le gusta un fútbol ofensivo, pero después en el armado de plantel al final podemos chocar, y él va a tener o puede tener mucha capacidad, pero si no traen los jugadores adecuados, vamos a terminar en lo mismo.
5: Le voy a consultar a Gerardo, ¿qué técnico le gusta a él? Algunos en su minuto aquí sonaron muchos técnicos, sonó Almandó en su minuto, Víctor Rivero y otros técnicos. Marco, ¿qué técnico crees tú que podría encajar dentro de lo que es Temuco? Que Temuco de partida tiene mucho público en las tribunas, la gente es muy exigente, hay jugadores que llegan acá a Temuco, no sé si les pesa la camiseta o tienen una presión extra, porque claro, vienen a lo mejor en zonas donde juegan con 500 personas en las tribunas y acá juegan con 8.000, con 10.000. ¿Hay algún técnico que sea relativamente ofensivo y que hoy día esté sin trabajo, que sea una buena opción para Temuco? Porque ya Temuco tiene que ir pensando en la próxima temporada, independiente que clasifique o no a la liguilla, que yo la veo una posibilidad muy lejana prácticamente de llegar, porque futbolísticamente el equipo ya no va.
6: Está difícil, como tú lo dices, pero claramente quedan 4 fechas todavía, y empezar a hablar de otro técnico sería como, a mí en lo personal, faltarle respeto al técnico que está, porque eso tiene que, yo siempre he dicho.
5: Sí, no, pero mira, si esto es libre, si independiente que continúe o no Emiliano Astorga, yo te lo pregunto a ti como un especialista de la B, ¿qué técnico para ti podría encajar dentro de Temuco? Porque eso es lo que quiere de pronto la discusión que se va a colocar y nosotros la ponemos sobre la mesa hoy día, porque la gente no está conforme con Astorga. Y obviamente que Astorga viene con un contrato muy reducido, o sea, el contrato que termina en un mes más y chao.
6: No, claramente, puede ser eso. Mira, los que están disponibles, tú hablabas de Ramírez es un técnico de partida, te va a exigir un equipo de primer nivel. No te va a venirte un equipo que te lo estén preparando ahí con que viene este otro, que vienen de malas campañas, te va a manejar bastante bien, trabaja.
5: ¿Presupuesto alto, Marco?
6: Sí, un presupuesto tiene que ser un presupuesto muy alto. Y hay una cosa, muchachos, que nosotros a veces no analizamos, ¿ah? ¿Eh? porque si tú te pones a analizar este equipo, es jugadores de trayectoria, jugadores que venían de buenas campañas,

0: Es difícil jugar en Temuco, muchachos, es difícil vivir en Temuco para la gente que viene de afuera. Esta región, esta ciudad, es una ciudad para los... Voy a ser muy... No quiero ser populista ni nada, pero es para gente que tiene que saber vivir acá en Temuco. No es llegar y traer a cualquier persona de cualquier lado y ir a Temuco. Es una ciudad...
1: Tema climático que, igual, a ojo.
0: Y climático para salir en cuanto a familiar. Imagínate que si te pasa puro lloviendo, ¿dónde salen los balnearios que inclusive maravillosos que tiene cerca? A veces... también se lleva lloviendo, tienes el puro verano cuando a veces los familiares, los que vienen de afuera pescan en su familia y se van a sus hogares donde son originarios. Entonces es complicado, por eso que te digo, no es llegar y hacer un equipo, no es llegar y decir yo traigo a este jugador que es estrella, si acá no me va a rendir, porque a lo mejor no solamente a veces el jugador tiene que estar conforme, a veces de la boca para afuera dice, no, si con mi familia estamos bien, claro, la parte económica, pero a veces dice, papá, yo voy todos los días lloviendo allá con mis amigos, los dejé allá, la esposa, entonces un equipo.
1: Marco,
0: yo aquí en San Luis, aquí en Chile, veo pocos técnicos de partida. Con Rivero, es un técnico complicado, ¿en qué sentido? Él maneja la contratación de cada jugador y eso creo que chocaría con Marcelo Sala.
1: Y de los técnicos que tú conoces que han estado ahí en la quinta región, ¿algún técnico que puedas decir, chuta, con este técnico por lo menos el equipo va a llegar a la liguilla? Porque fíjate que llevamos 3-4 años pateando monedas nomás.
0: Que están trabajando los técnicos que a mí me gustan, sobre todo yo te voy a hacer técnico franco, yo me quedo hoy día con técnico chileno. Porque el técnico extranjero hoy día, por ser el que venga para la categoría, va a ser un técnico que venga ya un poco en declive en su carrera, porque técnico joven argentino, ¿cómo se llama? Le van a aceptar al dueño del club que lo contrate, que le traiga a los jugadores que quiera. Total, es lo que quiere hacerse una carrerita para partir. Pero los técnicos de jerarquía no vienen a la división B de nuestro fútbol, vienen a primera división algunos. Pero yo creo que aquí en Chile hay que buscar los técnicos jóvenes, porque... yo voy a ser muy franco, los técnicos jóvenes hoy día, por mucho que no les gusten algunos, son los que están marcando tendencia. Imagínate que los Rivero, los Arrué, los Suazo, ¿quién más?
2: Chino González, que se fue
0: a México. El Chino González. Entonces hay que dar oportunidades, no volver a los mismos técnicos. Mira, yo te voy a poner el tema de San Felipe. El técnico Lubera, ¿por cuántos clubes no salió? Que dirige 4 o 5 partidos, lo despiden y lo vuelven a contratar. Y lo vuelven a contratar.
1: Tiene buen representante, pues ahí se nota la mano.
0: No, que lo que pasa es que nosotros a veces pensamos que todo lo que viene del otro lado de la cordillera es lo mejor y no es tan así. Ahí al lado de la cordillera hay buenos, pero también hay medianos y mediocres. Entonces, a veces es por el valor que estamos trayendo los técnicos y hay que empezar a dar oportunidad a los técnicos de acá. Y no que a los 3 partidos, si no les gustaron, vamos para afuera. A veces a los extranjeros les dan mucha oportunidad y a los chilenos poca. Claro.
1: Gerardo, hay varios temas que tiene que definir ahora ya Sala. La continuidad, por ejemplo, de Buonanotte. Si va a continuar en el club, eso tiene que revisarse de aquí a un mes. ¿Qué va a pasar con Luis Acevedo, que termina su contrato, y también con el arquero Yerko Urra? Son varios temas importantes. Y lo otro, que a mí me parece que es lo más importante dentro de todo, encontrar un director técnico idóneo que encaje con el perfil que la gente quiere, o que el club quiere, o que en este caso Salas quiere. Porque fíjate que si nos remontamos tiempo atrás, en su minuto, claro, cuando Landero dirigió, Landero le gustaba jugar con 3 delanteros, cuando subió Deportes Temuco, o cuando subió Unión Temuco a de tercera división, recuerda, cuando ascendió también en aquel tiempo el técnico que se me olvida el nombre,
3: Milton Flores,
1: tenía un fútbol ofensivo. Acuérdate que ahí descubrió a Matías Donoso y trajo a Donoso, y el equipo jugaba con el Negro Salinas, con Donoso y otro delantero más. Entonces, cuando tú traes un técnico que es defensivo, no tiene nada que hacer con lo que es el hincha de Temuco. Tu opinión, Gerardo, de este momento, ¿qué técnico, hay algún técnico que a ti te guste o crees que está difícil encontrar? ¿O tú te lo jugarías con el Cheito Ramírez para iniciar un nuevo proceso ya después de muchos fracasos que ha tenido el club?
3: Sí, mira, lo primero, que el campeonato no ha terminado y matemáticamente Temuco tiene la opción de clasificar. O sea, yo me amparo en eso todavía. Es cierto, Temuco ha transitado por un camino...
1: yo agregaría, sí, que no depende de Temuco, depende de otros rivales, porque hay resultados que se deben dar.
3: Sí, pero la posibilidad matemática está, entonces no estemos despidiendo a Temuco antes de que termine el campeonato, eso es lo primero. Lo segundo, no sé cuál será el acuerdo de Marcelo Salas, porque... supongamos que Emiliano Astorga hace la gracia y clasifica. A lo mejor tiene una cláusula que si clasifica la liguilla continúa el otro año.
1: Pero para mí eso es un

0: nunca. Desde que hay liguilla, nunca el que sale segundo ha ascendido, casi siempre ha ascendido el sexto, séptimo y el octavo.
1: Claro, el que espera a los ganadores
2: puede rajuñar el cubo y ascender.
0: Y te lo digo, y así lo hizo Limache. Recuerda que el último partido quedó octavo, el último partido perdió 4-0, me acuerdo, de visita con Barnechea, y después le ganó al que había salido segundo en la primera fase, que fue Antofagasta, y después sucesivamente pasa eso. Por eso te digo, si hoy
3: creo
0: día...
3: Que, perdón, Marquillo, creo que, si no me equivoco, que pasó también que fue Copiapó, que nos ganó nosotros la final. Parece claro. Que fue segundo. Creo que la última vez, no sé si...
0: No sé si era segundo o tercero, si no me equivoco, sí, Cobreloa, no, parece que era segundo.
1: No, Copiapó, pero rival. Y...
2: Pero sí, Gerardo, quiero que me argumente. O sea, claro, tú me hablas, ya está la posibilidad ya de que Temuco pueda entrar a la liguilla, pero ¿a ti te gusta, por ejemplo? O sea, si entra a la liguilla, ¿tú le darías continuidad a Milano Astorga?
1: Lo que pasa es que...
2: Independiente de lo que tenga sala, a ti, te a pregunto ver, a ti, ¿tú le darías continuidad a este
1: tema? Astorga es como un reloj que funciona bien. ¿En qué sentido? En la medida del tiempo, no contra el tiempo, porque es un técnico pragmático que te va a ir a sacar un empate de visita, te va a ganar uno local, va a ir a empatar de nuevo afuera, te va a ganar otro local, va a perder dos, va a volver a ganar. O sea, en el tiempo le va a dar el espacio para él clasificar a un equipo a la liguilla, porque acá lamentablemente él llegó, digamos, contra la espada de la pared cuando el equipo ya había perdido la forma futbolística, venía de 7 derrotas consecutivas. Y lamentablemente, digamos, el cambio se notó, pero a media. No era a lo mejor lo que esperaba el hincha, que a esta altura del torneo Temuco estuviera ya en el octavo lugar, haciendo sus partidos que correspondían para terminar, digamos, dentro de los 8 tranquilamente. No apurado hoy día como está, dependiendo, como lo dices tú también, es cierto, de otros resultados y de los que haga de Deportes Temuco. Eso es una cosa. Entonces, a lo mejor funcionando en el tiempo, sí. Ahora, por paladar futbolístico, si tú me preguntas a mí, yo creo que el técnico que hace rato debió haber llegado a Temuco era Ervin Durán, que lamentablemente se fue a Copiapó, que mostró un fútbol de excelencia en La Serena, que lo sacó campeón al galope como 10 fechas antes, y después, lamentablemente, arrancó mal en Rangers. Son las situaciones del fútbol, y ahora tomó Copiapó, que estaba debajo de nosotros, y Copiapó hoy día está en el octavo lugar de la tabla de posiciones.
2: Lo tiene en liguilla en este minuto.
0: Ese es un mira, técnico. Muchachos, de Gerardo le recuerdo una cosa, nuestros propios comentarios, no sé si Hugo se acuerda. ¿Se acuerda cuando partió Sala, llegó un interino, y qué es lo que decíamos que hacía falta en Temuco? Porque inclusive con los técnicos que tuvieron en interino perdieron ese partido o le empataron ese partido, no me recuerdo bien en este momento.
2: Se lo dieron vuelta porque Temuco había pasado arriba.
0: Por problemas defensivos. Entonces, ¿qué dijimos nosotros? Temuco de medio campo para arriba juega bien. Necesitamos un técnico que ordene la defensa. Y Salas pensó en eso, dijo. ¿Quién puede ordenar más un sistema defensivo que no es el técnico que tenemos en este momento? Entonces, lamentablemente, a veces mucho defensivo y cortamos lo ofensivo, entonces no hubo un paralelo. Y en sus mismas propias palabras que hoy día dijo, cuando todos los comentaristas en la conferencia, pensé los minutos que pusimos al comienzo del programa, dice, es que no era momento para Valdivia porque nos estaban atacando por las bandas, entonces él priorizó que no te llegaran en vez de tú atacar, con sus propias palabras.
1: Claro. Pero finalmente, digamos, el error del gol se produce en una marcación que hace Pablo Contreras como un lateral, que se lo pasan, se queda pegado, sacan el centro y viene el gol de Cobreloa. Pero mira, más allá, el gusto futbolístico.
2: Gerardo, entre comillas, mira, hablé en el día de ayer con 4 personas. Fui donde unos empresarios que hacen publicidad en el programa, toda la cuestión, y había desazón. Desazón, me dijeron, no, el técnico muy defensivo, muy ratón, la verdad que se ve difícil, todo, pero hay desazón, claro, lamentablemente los resultados no se le han dado a Milano Astorga, si tiene un 33% de rendimiento.
1: Más, 35.
2: Claro, ojalá gane los 3 partidos y
1: 4 son 4.
2: Y salimos toda la plaza a levantar una bandera y lo aplaudimos, pero se ve complicado. Ahora, ¿tú tienes algún técnico que a ti te guste, Gerardo? Porque acá hay que ir pensando varias cosas, lo que yo te planteaba. Hay una discusión también entre los hinchas, si algunos optan y dicen, Buonanotte debe quedar porque es un gran profesional, está a otro nivel, entrena 4 veces diario, empieza en la mañana haciendo
1: pesas. Solo proteína.
2: No,
1: es un tipo que se cuida mucho.
2: Haciendo pesas en la mañana, va, después entrena en la tarde, etcétera. Son tipos profesionales que de mucha calidad, que han estado en el alto nivel, en la élite o en la élite. Entonces, siempre van a ser buenos para un plantel. ¿Tú crees que, por ejemplo, Buonanotte hay que mantenerlo? ¿Crees que
0: tienes que rodearlo? Es el tema. Lo que...

0: Parece que Buonanotte para mí el mejor jugador del equipo, por lejos el mejor jugador del equipo. No sé el costo de él, sé que es altísimo.
1: ¿Tú lo mantendrías en todo caso? Mira, para el próximo año?
0: Yo simplemente voy a lanzar una idea, y obviamente aquí Marcelo Sala, que el dueño de la institución, él tiene que ver cómo analiza el futuro que viene, digamos. Lo inmediato es tratar de meterse a la liguilla como sea, si es que se da la opción, si es que se da la posibilidad, si es que Temuco gana sus partidos. Pero a mí los nombres son Erwin Durán, Cheito Ramírez, acuérdate que en algún momento lo postularon a Colo Colo por su buen fútbol, después le fue mal en algún equipo, no sé si Wander Iquique, me parece que le fue mal, pero en Libertadores, no, era otro tema. Y jugadores para que él ya tenga en consideración, Campillay, que fue la figura del año pasado del campeonato, que no juega en Antofagasta, le dan muy pocos minutos a Campillay, y el otro jugador que ya lo hemos dicho 25.000 veces, Cristóbal Vargas de Puerto Montt. Claro, son dos jugadores que ya Marcelo Salas debiera tenerlo en el radar, porque son jugadores jóvenes, son jugadores con futuro para el fútbol, para el equipo.
2: No, y lo donde hay que trabajar mucho en el ámbito defensivo. Hay que armarse una pareja de centrales que realmente te pueda dar una solidez, una seguridad. Pero bueno, es como Hugo, es complicado este tema, porque va a tener que tomar decisiones Salas, y cuando toma este tipo de decisiones, por eso uno pone el tema sobre la mesa. Porque de alguna manera él va a tener que tomar decisiones que a la postre después significan el éxito o el fracaso de un año completo, Hugo. No es fácil.
3: Sí, es que aparte, yo creo que en el último tiempo, yo creo que este año, si bien ha sido más irregular, ha sido un poquito más parejo para los dos o tres años que veníamos casi que peleando el descenso. De todas maneras el club se sigue manejando de mala manera, porque ante todo esto tampoco hay un gerente deportivo que te pueda ayudar, pues. Si quieres seguir con este técnico, qué es lo que pretendes para el otro año, porque de una u otra manera, tanto en el éxito como en el fracaso, yo creo que uno siempre tiene que ir adelantado y haciendo tareas antes, porque después imagínate ya si no sigue Astorga, muchos jugadores, si no la gran mayoría, termina contrato, entonces vaya a empezar de cero, ¿cuándo? ¿En enero? ¿En febrero? Y vamos a empezar con lo mismo, que llega un técnico, que van llegando los jugadores en el camino, y que nunca Temuco termina de aprender en esos errores.
0: Ahora sí, lo que
3: bueno, hay un
4: patrón. Por aquí, muchachos, hay otra cosa, disculpa Gerardo, con esto termino cortito. Yo voy a ser bien franco, porque nosotros lo hemos vivido. Hay que cuidar a la gente que es de casa, sobre todo a los dueños. Porque yo sé, Sala se puede equivocar, que puede decir todo lo que quiera. Pero ustedes, cuando tengan un dueño de equipo que no es extranjero o que no es de la región, se van a dar cuenta, por Dios, que van a echar de menos, porque te digo la verdad, cuando si llega un empresario extranjero, que son los únicos que están comprando clubes, porque los empresarios chilenos no están comprando clubes, y se van a dar cuenta que les va a importar un carajo lo que opinemos nosotros, les va a importar un carajo cobrarle 10.000 pesos a la gente, si quieren van o si quieren no van, porque esa es la gran realidad que hemos vivido muchos clubes, estuvimos en manos de dueños extranjeros.
3: ¿Y va a seguir eso igual? ¿Va a seguir eso en todo caso?
0: Mira, y lo otro, claro, que se da, digamos, una forma que trabaja Temuco, que lamentablemente, digamos, es por la necesidad de los clubes también. O sea, que muchas veces uno quiere tener los jugadores el día 2 de enero y no están todos, y como lo dice Hugo claramente, hay jugadores que se van contratando en el camino. Algunos llegan al final de la pretemporada, unos llegan a mitad de pretemporada, claro, y otros llegan después de pretemporada.
2: Sí. ¿Sabes qué? Antes que se me olvide, ¿sabes qué técnico? Siempre me ha gustado a mí Ronald Fuentes. Siempre me ha gustado. No sé, creo que no viene a Temuco porque es muy amigo de Marcelo Sala y no quiere que esta amistad se rompa, porque ya
4: por el genio que tienen los dos.
2: Claro, pero
4: por
2: pero
4: el carácter que tiene Ronald, claro, es terrible.
2: Pero Ronald a mí me encanta como entrenador. Yo sé que es un muy buen técnico. Ahora lamentablemente tuvo un bajón grande Unión Española. No sé si fueron los lesionados, los suspendidos, etcétera. Hoy día está fuera de la liguilla, incluso Unión, que en algún minuto se veía como sólido y venía avanzando fuerte, pero me gusta mucho Ronald Fuentes, pero Salas va a tener que ver bien lo que hace, si es que se asesora, si es que contrata un gerente técnico o toma las decisiones él solo, pero va a tener, Gerardo, que armar algo importante para el próximo año, porque acá hay una gran cantidad de público que va al estadio y las recaudaciones no son menores. Yo creo que Temuco en el año está, no sé cuánto reunirá por los dos partidos de local, pero más o menos 100 millones, 120 millones puede que haga en taquilla, porque las entradas no son baratas y están llegando, no sé cuál es el promedio de Temuco, 7.000 personas más o menos, 6.000, 7.000 personas, entonces no menor la cantidad de público y con eso puede financiar un equipo.

0: son 83, 85 millones líquidos lo de la televisión para los equipos de la B, y más 120 de la taquilla, los sponsors.
1: Bordea los 200.
0: Tienes 200 millones, entonces no hay mucha plata que coloque el dueño, digamos, para financiar, sino que esto se está financiando prácticamente solo.
1: 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Nos vamos a ir a la pausa en Zona Deportiva. Estuvo bueno este diálogo, esta conversación del primer bloque, pero en el segundo bloque vamos a hablar también de la selección chilena. Ya tenemos la formación de Chile para enfrentar a la selección de México. Hay conferencia de prensa también del técnico Nicolás Córdoba con el defensor de Colo-Colo, Jonathan Villagra. A la vuelta de la pausa lo escuchamos acá en Zona Deportiva.
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2: Muy bien, vamos a lo que es esta jornada de fecha FIFA. Hoy por la noche va a jugar, Hugo, Chile frente a México. ¿Cómo ves este compromiso, el tercero de esta de este periplo por los Estados Unidos?
3: No, espero que se termine de buena manera esta pequeña gira y que Chile se pueda quedar con el triunfo, sabiendo que va a ser muy complicado por todo lo que se está viviendo.
2: Así es, mira, tengo la formación para que la analice Marco, seguramente van a haber varias modificaciones, pero fíjate que una formación que a mí me gustó bastante, en el arco va a estar Brian Cortés, que va a reaparecer en la selección chilena en el día de hoy. Los defensas, Marco, son Francisco Salinas, Iván Román y Jonathan Villagra, los centrales, y Gabriel Suazo por la franja izquierda. En el medio sector, un medio campo más aplomadito, Felipe Loyola con Vicente Pizarro y Agustín Arce. Y arriba, el ataque es lo que más me gusta de Chile, ¿eh? Darío Osorio, Lucas Cepeda y Gonzalo Tapia. ¿Cómo ves esta formación, Marco?
4: Sí, mira, defensivamente rescato al chico Salinas. Vuelvo a insistir, para mí Suazo no ha dado ni la selección lo que uno espera de él como un líder o como un jugador que tiene una que le ha ido no mal, pero regular en Europa. Villagra, vuelvo a insistir lo mismo, no sé por qué está ahí, en base a qué mérito. Y el chico Romani es uno de los que claramente, no porque ahora está en Colo Colo, está a préstamo, es un jugador que de los que se viene proyectando hace bastante tiempo. En el medio campo, lo mejorcito que tenemos, el chico Arce, creo que tiene que sacar más personalidad. Acá en Chile le ha ido bien este año en la U, pero claramente tiene que ir agarrando a nivel internacional. Y en delantera creo que lo más rápido que tenemos es lo que tiene más técnica. Vuelvo a insistir en lo mismo en ese aspecto. Y luego la vuelta de Cortés, yo creo porque para ir probando, sabemos que figuró el titular y Cortés, lo más probable que le tienen que, voy a ser bastante irónico, le tienen que al dicho que tienen que mostrarlo porque posiblemente vuelva a Chile el próximo año.
2: Hugo, ¿tú crees que figuró, se ganó el puesto de titular en la selección?
3: Sí, bueno, no lo conocíamos, creo que fue de menos a más y sin duda que hoy en día de no haber no sé, un técnico que no esté viendo a la selección, me parece que él hoy en día es el número uno.
2: Correcto. Oye, voy con la formación de México, la formación, digamos, del equipo del Rafa Márquez, que es el nuevo técnico de la selección mexicana de fútbol. Tiene varias ausencias, va a formar, digamos, con un 4-3-3 en esta ocasión para enfrentar a Chile. El portero va a ser Alex Padilla, que entiendo que es el segundo arquero de México. Los defensas, Jorge Sánchez, Israel Reyes, Jonathan Vázquez y Jesús Gallardo. Medio campo, Eric Lira, Álvaro Fidalgo, este juega en el Betis de España, que es uno de los pocos, parece que, o sea, de los que tiene más pergamino, junto a Luis Chávez en el medio campo, y arriba van a estar Roberto Alvarado, Armando González y Hugo Camberos. Me parece que dista bastante de la formación de México en el Mundial, Marco, ¿ah? ¿Eh?
4: Es que también, pues, técnico mexicano, técnico nuevo, tiene que estar probando, si claramente, ¿cómo se llama? Después ya vienen ellos con

0: famosas copas de oro y todo eso que juegan los mexicanos en la CONCACAF, ellos saben que siempre están dentro de los favoritos para clasificar a los mundiales dentro de la CONCACAF. Lastimosamente ahora le ha subido mucho el nivel a Canadá, le ha subido el nivel a Panamá, entonces ya no la tiene tan fácil como antes, pero tiene mucho donde probar, tiene muchos jugadores, muchos clubes, y allá en México también protegen alto en comparación a los extranjeros, también a los mexicanos. Entonces, pero yo creo, vuelvo a insistir lo mismo, y lo vuelvo a conversar, lo bueno es que el partido hoy día es tarde, no hay excusa, vos si te quedas dormido para no pasar rabia.
1: Escuchamos algo del Nico Córdoba, el técnico de la selección chilena, que está junto a Jonathan Villar, el jugador de Colo-Colo.
2: Muy buenas tardes. Bueno, aparecieron muchas versiones, pero la realidad es que él, por un tema personal, tomó la decisión de dejar la convocatoria. Yo me enteré el día después del partido con Estados Unidos en la mañana, y ya nos fuimos a entrenar, él entrenó y a la vuelta ya él decidió quedarse para poder irse a Inglaterra, y nosotros ya viajamos para acá. La verdad que no tengo mucho más que añadir, porque fue una decisión netamente personal, determinada por los motivos que él tendrá que explicar. No tengo yo que explicar decisiones de otras personas. Y en cuanto a cómo quedamos nosotros, obviamente no es grato que un jugador se vaya de una convocatoria, eso lo tenemos súper claro. Pero claro, una vez que ya se va, nosotros tenemos que preocuparnos de los que están acá, de entrenar lo mejor posible, porque tenemos otro compromiso muy importante, que es mañana, que merece el máximo de la seriedad, y en ese sentido ellos lo han hecho muy bien, han entrado muy bien todos estos días, así que seguramente mañana vamos a ser muy competitivos.
1: Ahí está la palabra del técnico de Chile, consignar que hay dos jugadores que regresan a la formación titular y que fueron expulsados contra Canadá. Chile hoy día va a salir con Gabriel Suazo, el Gabi Suazo, que juega en España, y Lucas Cepeda, que también juega en el fútbol español. Hay una duda en el arco, hay algunos medios que dicen que Brian Cortés será titular en el día de hoy, y hay otros que señalan que va a mantener a Vigoró en el arco, que no habría cambio de portero para este compromiso. Habrá que esperar entonces cuando aparezca la formación titular, si va Vigoró, que sería titular, de acuerdo a algunos medios, y otros planteaban que era Cortés, pero me voy a quedar con que Vigoró, que a él me parece que ha hecho un buen trabajo, no nada impresionante, pero sí ha atajado hartos balones, y lo que le ha llegado, obviamente que también estamos hablando que han enfrentado rivales mundialistas, rivales que están a un nivel un poquito más elevado. Francisco Salinas, Iván Román, Jonathan Villagra, el Gabi Suazo, sector defensivo, Vicente Pizarro, Felipe Loyola, Agustín Arce, Darío Osorio, Gonzalo Tapia y Lucas Cepeda. A mí me encanta el Maxi Gutiérrez, el jugador que hizo el golazo el otro día, ojalá que tenga alguna opción en el segundo tiempo. Y Chile, bueno, la verdad que es poco lo que hemos tenido en cuanto a resultados en el último tiempo. Es de esperar de que este partido sirva. Tú que jugaste en México, ¿cómo es esta selección de México con algunos cambios? Hugo, ¿podría Chile hacer una buena actuación, que para mí ya sería un empate, una buena actuación, y que no le gane de a tres ni de a cuatro?
3: Sí, no, es una selección dura, bueno, lo demostró en el Mundial, bueno, a pesar de que estaba de local, juega en el Azteca, donde es muy difícil jugar por un factor climático también, que es la altura, pero creo que son fuerzas más parejas. Me sorprendió un poquito ahí igual que no jugara Gutiérrez, porque el otro día fue uno de los mejores junto a Osorio. Cepeda de última, por un poquito de castigo que juega el segundo tiempo, si el otro día se hizo expulsar él tontamente. Entonces esas decisiones que yo creo que también los jugadores los sorprenden con Córdoba.
1: Detalles del partido, muchachos. Partido México-Chile, martes 6 de octubre.
0: Hora, ¿dónde se juega?
1: Hora de Chile, 23:30 horas.
0: Es tarde el partido, 11:30.
1: Sí, esto se juega en los Estados Unidos, en Los Ángeles, en el Memorial Coliseum, California. Ahí se va a jugar este partido. Es un horario, digamos, bastante tarde.
0: 95 contra 5 el público va a variar.
1: TV Mega lo transmite este partido, y Mega Go para los que obviamente quieren seguir este compromiso. Chile perdió 1-0 frente a Canadá, después perdió 4-2 frente a Estados Unidos. México tampoco ha podido ganar
4: y viene una paliza que le dio Estados Unidos 3-0, así que bueno, también está...
1: Pasadito a la 1 de la mañana termina el partido.
4: Sí, empieza el 6 de octubre y termina el 7. No sé si Rodrigo me ratifica el horario. ¿Cómo está, Rodrigo? Buenas tardes.
5: Sí, muy buenas tardes, colegas. Efectivamente, 11:30 de la mañana, de la noche va a ser el partido.
4: Usted me lo está tirando para la mañana en la mañana, o sea, quiere que me acueste y le haga el partido. No,
5: 23:30 hora va a ser el partido, hora de Chile va a ser el partido, así que va a ser muy tarde. Tengo un amigo allá en Los Ángeles que ya tiene boleto allá para asistir a ver a nuestra selección chilena, un chileno que hincha fanático de la Universidad de Chile, que va a ir con su familia a ver a nuestra selección, César Peña y Lillo.
1: Rodrigo, ¿qué técnico te gusta para Temuco? Que algo me escribiste por WhatsApp delante.
5: Me gustaría, para mí, un ídolo de Deportes Temuco, que fue Carlos María Morales.
4: Ya, ahí tiene otro nombre, sugerente también. Carlos Morales siempre está también pendiente de la campaña de Deportes Temuco. Y aprovechamos el tiempo porque resulta que este fin de semana ganó Malleco y ganó Imperial Unido, lo que le da vida a Rodrigo. Cuéntame el panorama tanto de Malleco como de Imperial.
5: Sí, bueno, el panorama de Malleco Unido va a jugar frente ahora a Naval de Talcahuano en el estadio Alberto Larraidiel Morales de Angol, día sábado, 16:30, así que vamos a estar prácticamente en paralelo con el partido de Deportes Temuco frente a Santa Cruz y vamos a estar informando minuto a minuto.
4: Rodrigo, ¿qué pasa si gana Malleco?
5: Si gana Malleco el día sábado y se dan otros resultados donde pueden perder tanto Quintero como el equipo de Lautaro de Win, se puede dar que Malleco Unido esté dando la vuelta olímpica de local.
4: Ya, ¿y eso qué le significa a Malleco? Porque Malleco está en la tercera división A, ¿no?
5: Exactamente, ascender a la segunda división profesional.
1: Ya, o sea, para que la gente entienda, la segunda división profesional es la que da un cubo para llegar a la B.
5: Exactamente.
4: Ya, y ahora vamos al caso de Imperial Unido, que fue un golpe a la cátedra, le ganó por 1-0 a Naval de Talcahuano el fin de semana, que es el próximo rival de Malleco.
5: Exactamente, le ganó a Naval de Talcahuano por 1-0. Todavía no está programado el partido de Imperial Unido, así que, pero ya los próximos días vamos a entregar la información para cuando juega el equipo de Imperial de la ciudad de Corella, más probable que...
1: ¿Sí? Sí, de segunda división, de lo que está postulando para llegar a la segunda el equipo de Malleco, que está con harta opción, ¿cuál sería el equipo que estaría ascendiendo a la B? ¿Hay alguno ya que haya ascendido o que esté en vísperas de...?
0: Está peleado
5: sí. El campeonato, porque bueno,
0: City está... y Osorno y...
5: Pero Osorno está
0: eliminado ya. Salamanca, perdón.
5: Tengo la tabla de posición aquí, de la segunda división.
0: A ver, al City lo van a eliminar, ¿ah?
5: Sí, al City lo van a eliminar por...
0: lo más probable.
4: ¿Es Santiago City o no?
5: Santiago, sí. Efectivamente.
4: Oye, ¿qué técnico estaba dirigiendo? Había un técnico conocido ahí.
1: Ya, ¿y cuál es el equipo con más opción en este minuto, Rodrigo? A ver, vamos con la tabla de la segunda. ¿Cuál equipo podría estar en la B?
5: Está Deportes Linares con 10 puntos. Está Tarzandino Los Andes con 9. Concord National con 9. Y Brujas de Salamanca, un equipo que le gusta mucho, con 9.
1: ¿Y pero cuántas fechas quedan?
5: Quedan 3 fechas para terminar en la liguilla.
1: Ah, están en la liguilla, por eso tienen poco puntaje. Yo decía, chuta, jugaron todo el año y tienen 10 puntos.
5: Sí, y además también que hay un jugador que estuvo en Deportes Temuco, Matías Donoso, que está jugando en Colchagua, que tiene 4 puntos junto con Osorno, que ya no tiene opciones de subir.
4: Ya, oye, el técnico de Santiago City es Cristian Febre, que lo habíamos hablado con Hugo el otro día, ¿te acuerdas? Que este dirigió a Palestino el año pasado, ¿no?
3: Al Chago, perdón.
0: Está loco ese hombre, está loco.
4: Ya, pero tiene carácter el tipo.
0: No, si quieren volverse loco, llévenlo. Está loco ese hombre.
1: Marco, ¿te gusta Landero para Temuco? ¿O Luis Landeros? Como entrenador, es que, no como profe técnico.
0: No sé, el profe Landero es buen técnico. Para mí me gusta. Si lo que pasa es que a veces, como es tan educadito, es tan caerito, a veces le falta vocero, como dicen por ahí, le falta un par de estuchaditas a los jugadores, como dicen por ahí algunas cosas. Oye, acaban de soltar la fecha número 29. Domingo 25 a las 3 de la tarde, Temuco, Arica.
4: Domingo 25, lo dejamos apuntado.
1: Domingo 25 de octubre.
0: A las 3 de la tarde.
5: Sí, señor. El último minuto.
4: A ver.
5: Una mala noticia. Chile se bajó lamentablemente de la postulación para los Juegos Olímpicos de Santiago 2036. Una pena realmente.
1: ¿Con qué ropa, Rodrigo?
5: Sí, pero bueno.
0: hombre. Juego Olímpico, no es un campeonato panamericano.
4: Dame un segundo porque quedamos inconcluso con el tema Imperial. ¿Está descendido? ¿Se puede salvar?
5: Sí, se puede salvar todavía el equipo de Imperial Unido. Tiene

0: Tiene que ganar sus dos partidos. Tengo la tabla de posiciones aquí.
1: Los tres del final,
0: sí. Está Puente Alto con 23, Imperial Unido con 21 y ya descendió Futuro Fútbol Club con 16.
2: ¿Le pregunto? ¿Descienden dos?
1: Descienden dos, sí.
2: O sea, en este minuto estaría descendiendo Imperial, tiene 21, y el rival tiene 23.
1: A ver, preguntémosle a Hugo si sabe algo de Imperial, si hay premios especiales para estos últimos dos partidos. Son Rodrigo, ¿no?
0: Exactamente, dos fechas que quedan.
1: Hugo.
3: No, se puede salvar y parece que igual juega como una liguilla de salvación. Creo que bajan varios.
2: Todavía puede dar la pelea.
1: Bueno, que haga la fuerza la gente Imperial, que haga la fuerza. Les costó tanto llegar ahí a ese sitial, así que bueno, ganaron un partido que era contra todo pronóstico.
2: Sí, lo que pasa es que lo complicó todo el año el tema económico Imperial, y eso fue
1: la merma, ¿no?
2: Conspirando contra lo que es la parte deportiva, Hugo, ¿no?
3: Son divisiones muy muy complicadas en ese sentido, y lamentablemente Imperial este año sufrió mucho en todo ámbito.
0: Hay un buen jugador como Sandoval, Hugo, como Sandoval, un delantero que promete.
3: Oye, sí, hay muy buenos jugadores.
1: Sí, no, sí, yo creo que equipo tenía, si las aspiraciones de Imperial eran otras, lamentablemente lo fue pillando.
4: Muchos cambios de técnico este año, ¿no, muchachos?
1: Claro, fueron cuatro técnicos,
3: también,
1: ¿no?
4: Eso afecta, en serio, a los jugadores los desorienta, uno me considera, los otro no me considera.
2: Oye, ¿y sabes lo que pasa? Mire, consignar que en estas divisiones donde juega Malleco, donde juega Imperial, no hay aportes de la televisión, ni de
4: AFA. De la segunda división tampoco.
2: Claro, ni nadie, entonces es complejo mantener hoy día cualquier tipo de empresa, sea futbolística, de cualquier índole. Veamos que estamos con números en rojo, sí, en la economía, y estamos en una recesión técnica. Entonces, hoy día, los que piensan que Salas va a vender el club, ¿quién va a comprar un club de fútbol hoy día? No te lo compra nadie. Los que andan comprando son estos argentinos medio chanta y quieren comprar barato, pero los empresarios chilenos...
4: No, que ellos se salvan con otras cosas, ellos se salvan con sus... Son todos representantes, entonces
2: claro,
4: se mueven moviendo sus jugadores.
2: Pero empresario, hoy día ningún empresario debe invertir 3 millones de dólares o 4 o 5 en el fútbol. Olvídense de eso. Mire, olvídense que Salas va a...
1: Les voy a dejar un nombre, muchachos, antes de finalizar. Se llama Matías Leiva. Lleva 29 goles en la temporada en la tercera división. Le hizo 5 goles a Municipal Puente Alto el fin de semana. Matías Leiva, anótelo por ahí. Matías Leiva.
4: Hay que ir a verlo.
1: 29 goles.
2: Nos despedimos, Marco Castillo. Un gran abrazo para ti y que tenga una excelente tarde.
4: Abrazo, muchachos. Linda tarde.
1: Se nos fue rápido el programa. Un abrazo para ti.
3: Igual, abrazo. Linda tarde a todos.
1: Y a Rodrigo, las gracias también por toda la información.
0: Buenas tardes.
1: Nos vamos, Cristian, nos vamos, nos reencontramos mañana con Zona Deportiva.
2: Buen programa, Gerardo. Difícil, los términos de año siempre son difíciles para los clubes porque se tienen que ir tomando decisiones ahora, que van a ser después, van a repercutir para el próximo año. Entonces, para Salas no es nada fácil las decisiones que va a tomar. Va a continuar Buenanote, va a continuar Yerko Urra, qué va a pasar con Camilo Núñez, qué va a pasar con Luis Acevedo, que me parece que hoy día estaba de cumpleaños Luis Acevedo.
1: Ayer,
2: le enviamos un afectuoso saludo a Lucho Acevedo. Bueno, y lo mejor para Deportes Temuco, sí, que le vaya bien, ojalá gane todos los partidos y entre la liguilla, si es lo que nosotros queremos. A todos nos conviene que entre la liguilla, pero uno también tiene que trabajar con la realidad, y la realidad a mí me dice otra cosa. Muchas gracias, Gerardo, que te vaya muy bien, buenas tardes.
1: Muchas gracias por su sintonía, buenas tardes.
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2: Le indica la hora.
4: 3:01 p.m.
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1: General director presidió ceremonia de cambio de la placa del golpe Araucanía a suboficial mayor Marcos Conme Barquero, en ceremonia que presidió, reiteramos, el general director de la Policía Uniformada. La PDI, en tanto, detiene a 3 imputados por el homicidio ocurrido en el sector La Gruta, comuna de Villarrica. Mañana miércoles se repone el mensaje del gobernador René Zafirio al CORE por 14.000 millones de pesos, que favorecerá a más de 1.200 organizaciones funcionales.
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Detectives de la Brigada de Homicidios de Temuco detuvieron a tres personas, dos mayores de edad y un adolescente de 17 años, todos de nacionalidad chilena, por su presunta responsabilidad en el delito de homicidio de un hombre de 37 años y cuyo cuerpo fue encontrado el pasado 29 de septiembre en el sector La Gruta, comuna de Villarrica, presentando lesiones atribuibles a terceras personas. El procedimiento se desarrolló en el marco de un proceso investigativo coordinado con la Fiscalía Local de Villarrica, que permitió establecer que los imputados se habrían reunido con la víctima en dicho sector. Tras compartir bebidas alcohólicas en un local cercano, se habría producido una discusión, instancia en la que los sujetos, utilizando armas cortopunzantes, lo habrían agredido en reiteradas ocasiones, provocándole lesiones de gravedad que finalmente le causaron.

0: Claro, la muerte. Fueron algunos de los detalles que ventiló el subprefecto Sergio Alarcón Pérez, jefe de la Brigada de Homicidios de Temuco, en conversación con Plataforma Informativa.
1: Efectivamente, en el marco de diligencia investigativa por el delito de homicidio, esto en el contexto de que el día 29 de septiembre del 2026 fue hallado en el sector La Gruta de la comuna de Villarrica un cuerpo sin vida, de sexo masculino, quien al examen termocorporal registraba múltiples lesiones y heridas atribuibles a terceras personas. En razón a lo anterior, se logró determinar, tras diversas diligencias investigativas científico-técnicas, se logró establecer la dinámica de los hechos que ahí ocurrieron, consignando la participación de tres personas como imputados y actores directos en los hechos antes mencionados. Producto de lo cual, en el transcurso de esta semana, se logró dar con el paradero de las tres personas requeridas, siendo detenido el día de hoy, en el transcurso de la mañana, en la comuna de Villarrica, el último de las personas que se encontraba siendo buscada por la policía. Dentro de las diligencias que se realizaron a fin de dar con el paradero de estos tres imputados, el primero de ellos fue detenido el día 1 de octubre en la comuna de Villarrica. Posteriormente, el 3 de octubre, el segundo de los imputados fue detenido en la región metropolitana. Finalmente, el tercero de ellos, como bien dice usted, menor de edad, fue detenido en el transcurso de la mañana en la comuna de Villarrica, quien el día de mañana será puesto a disposición del tribunal respectivo para su correspondiente audiencia. Bueno, el móvil que manejamos hasta este instante corresponde al consumo de alcohol en un local de dicha comuna, lo que generó algún tipo de rencilla y culminó con este desenlace. Sí. Se habría utilizado arma cortopunzante, además de elemento contundente para ejecutar el delito. De acuerdo a los antecedentes recabados, ninguna de las tres personas registraba antecedentes anteriores por parte de la Policía de Investigación. Se realizó seguimiento, vigilancia, además de otros medios investigativos a fin de ubicar a estas personas, siendo que se encontraban haciendo caso omiso a los requerimientos policiales y, así como mencioné anteriormente, uno de ellos fue ubicado en la región metropolitana el día 3 de octubre.
0: A partir de las diligencias desarrolladas por los detectives, que incluyeron el trabajo científico-técnico en el sitio del suceso, levantamiento y análisis de evidencia, los peritajes especializados y el análisis criminal, fue posible establecer la dinámica de los hechos, además de identificar e individualizar a los presuntos responsables, un trío. La fiscal Nelly Marabolí, sobre la materia, dijo:
2: bueno, en primer término, indicar que en horas de la tarde del día de hoy fueron puestos y se desarrollará la audiencia de formalización de la investigación respecto de tres imputados, quienes fueron identificados en un trabajo conjunto entre la Fiscalía de la Región de la Araucanía, la CIP de Carabineros, la Brigada de Homicidios, la CRIM de la Policía de Investigación y el Servicio Médico Legal, todo lo cual ha permitido identificar a estas personas, quienes serán formalizadas el día de hoy por el delito de homicidio respecto de una persona que fue hallada en el sector en La Virgen, en el sector de La Gruta, en la comuna de Villarrica, el día 29 de la mañana. Estos hechos habían ocurrido el día 28, en horas de la noche, y precisamente dice en relación con consumo de alcohol en un lugar y posterior retiro hasta este sector, donde en pocos minutos tres de ellos participan en las lesiones que en definitiva le causan la muerte a esta persona y que, de acuerdo al servicio médico legal, la causa de muerte sería un traumatismo cefalocraneado complicado. Mayores antecedentes se dan a conocer en la respectiva audiencia de formalización. Sin embargo, podemos indicar que dos de ellos son adultos, uno de ellos es adolescente de 17 años y se pedirán las medidas cautelares más gravosas en atención a la pena asignada al delito, en este caso prisión preventiva para los adultos e internación provisoria para el adolescente. Sin embargo, puedo indicar que, a lo menos respecto de una persona así, tengo conocimiento de que registran antecedentes preteridos.
0: Asimismo, el secretario regional ministerial de Seguridad Pública en la Araucanía, Luis Calderón, presente en el punto de prensa, señaló:
3: así es lo que nosotros hemos venido a relevar el día de hoy, el trabajo conjunto y mancomunado, lo señaló la fiscal que presidió la palabra, en donde intervienen no solo unidades especializadas de la Policía de Investigación, sino que también el personal de la Sección de Investigación Policial de Carabineros en las primeras horas de trabajo de campo que se realizó con ocasión de este homicidio. Por lo tanto, ese es nuestro foco hoy día, el cómo se está trabajando por parte de ambas policías de manera coordinada, bajo la directriz de las primeras diligencias y encomendación de funciones por parte del Ministerio Público, que es grato para nosotros poderle entregar a la comunidad de Villarrica, por un hecho grave como es un homicidio de una persona, el que al menos prioritario está aclarado el caso. Obviamente esto está recién partiendo desde el punto de vista judicial y claramente se está a la espera ya de la consecución de los informes formales y definitivos para iniciar la persecución penal propiamente tal.
0: Los tres detenidos, quienes no registran antecedentes policiales pretéritos, fueron puestos a disposición de los respectivos juzgados de garantía para la correspondiente audiencia de control de la detención, uno en la región metropolitana, en la comuna de Pudahuel, y dos acá en Temuco. Quedaron en prisión preventiva los mayores de edad y en internación provisoria el adolescente de 17 años.
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0: En una ceremonia realizada en el auditorium de la Secretaría Regional Ministerial de Educación de la Araucanía, autoridades regionales y representantes de las comunidades escolares participaron de la entrega de recursos que beneficiará a dos establecimientos emblemáticos de la comuna de Temuco, el Liceo Pablo Neruda y el Liceo Gabriela Mistral. La iniciativa busca apoyar el fortalecimiento de la gestión educativa, el desarrollo de acciones orientadas a mejorar la convivencia escolar y promover mejores condiciones para el aprendizaje y bienestar de los estudiantes. Durante la actividad, el Seremi de Educación de la Araucanía, Aarón Ríos, destacó el compromiso del gobierno con el fortalecimiento de la educación pública y el acompañamiento permanente a las comunidades educativas.
5: Es importante porque estamos entregando como Ministerio de Educación y como gobierno del presidente Kast recursos que van a ir en directo desarrollo de lo que nosotros denominamos cultura educativa, que forma parte del plan Chile Aprende y Avanza. Estos liceos emblemáticos van a recibir recursos frescos que van a poner a disposición de la formación de asistentes de la educación y de profesores.
0: Por su parte, Marco Correa, director del Liceo Pablo Neruda, valoró el apoyo recibido y su impacto en el trabajo que desarrolla el establecimiento.
6: Bueno, primero que todo, señalar que la historia del Pablo Neruda está ligada a la comuna de Temuco. Desde su inicio, después de 8 años de la fundación, el Liceo Pablo Neruda ha formado distintas generaciones de estudiantes, hoy día grandes profesionales, políticos, escritores, etcétera. Por lo tanto, para nosotros ser emblemático es reconocer la historia, la tradición de nuestro establecimiento. Y estos recursos vienen a refrescar un poco la idea que tenemos nosotros, mejorar las condiciones o generar las condiciones para que nuestros estudiantes puedan desarrollar sus potencialidades y sus competencias en el ámbito educativo y además, cierto, fortalecer nuestra comunidad educativa, nuestros asistentes a la educación, nuestros profesores y también, cierto, nuestros apoderados. Así es que para nosotros esto es un beneficio importantísimo y se lo agradecemos evidentemente a la Seremi, cierto, y al gobierno en este caso.
0: En tanto, Cristian Quijada, director del Liceo Gabriela Mistral de Temuco, destacó que la asignación de recursos permitirá dar continuidad a iniciativas relevantes para la comunidad educativa.
7: Para nosotros es tremendamente importante estos recursos porque nos van a permitir capacitar a los docentes en materia de autoestima académica y excelencia académica. Eso es lo que pretendemos, que los profesores tengan una alta expectativa de sus estudiantes y tengan recursos y herramientas para generar actividades que tengan que ver con el desarrollo del pensamiento, el pensamiento crítico y la academia. Para nosotros ser emblemático es un orgullo, estamos en un proceso de avance, de mejora, para lograr un gran desarrollo académico en nuestros estudiantes.
0: Y finalmente Ricardo Toro, representante del municipio de Temuco, destacó que sean dos establecimientos de la comuna quienes tengan esta categoría y que además reciban recursos que refuerzan la educación pública.
3: Bueno, sin lugar a duda, para el alcalde Roberto Vieira es de relevancia que estos dos colegios emblemáticos, el Liceo Pablo Neruda y el Liceo Gabriela Mistral, estén en una alianza estratégica también con el Ministerio de Educación, ya que el alcalde lo ha resaltado y lo importante que es la educación municipal. Sin lugar a duda, cuando existe financiamiento extrapresupuestario, nosotros también lo sirve para gestionar y poner a nuestros niños estudiantes en el foco de la atención municipal.
0: La entrega de casi 7 millones de pesos a los establecimientos forma parte de las acciones impulsadas por el Ministerio de Educación para fortalecer establecimientos de trayectoria y relevancia regional, contribuyendo al mejoramiento continuo de sus procesos educativos

0: y al desarrollo integral de niñas, niños y jóvenes de la Araucanía.
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0: El cuartel del Grupo de Operaciones Especiales de la región de la Araucanía, más conocido como GOPE, ahora lleva el nombre del mártir que rindió su vida en actos de servicio en la ciudad de Valdivia en julio pasado, en la captura del último prófugo por el crimen del cabo Eugenio Naín. El general director de Carabineros de Chile, Marcelo Araya, arribó a nuestra región de la Araucanía para presidir la misa y la ceremonia del cambio de placa del GOPE Araucanía, que ahora se denomina con el nombre del mártir, su oficial mayor, Marcos Cosme Barquero. Con la presencia de la viuda del último héroe de la Araucanía, los jefes de zona COP e Intervención Sur, junto a carabineros y camaradas del GOPE, se ofició una misa en la capilla de la Escuela de Formación de Carabineros en Temuco, para luego trasladarse hasta el frente del GOPE Araucanía, donde se llevó a cabo la ceremonia presidida por el general director y la viuda, quienes develaron la placa del cuartel de la especialidad que amaba y vivía con enorme profesionalismo y pasión el entonces cabo primero Marcos Cosme. El jefe del GOPE Araucanía, coronel Jean-Pierre Hirsch, dio un emotivo discurso donde recalcó los principios y valores, el cariño, la calidad humana, el amor por el deporte, la disciplina y el compromiso que mantenía el mártir con la institución y el país.
2: Hoy nos reunimos en esta unidad de Araucanía, un lugar que para muchos representa una segunda casa, para vivir una ceremonia profundamente significativa, cargada de emoción, respeto y gratitud. Nos convoca la revelación de una placa en honor a quien fuera nuestro camarada, amigo y por sobre todo un hombre que honró con su vida el compromiso que un día asumió al vestir el uniforme. Nuestro suboficial mayor, Marcos Cosme Barquero, quien el 18 de julio del presente año cayó en cumplimiento del deber y cumpliendo fielmente el juramento que un día realizó ante nuestra bandera. Rendir la vida si fuese necesario. Esta placa que hoy develamos no es simplemente una placa ni una inscripción sobre un muro. Es la expresión permanente de nuestra memoria, un símbolo de gratitud institucional y un testimonio imborrable del sacrificio que llevó a su vocación de servicio hasta las últimas consecuencias. Desde hoy, este lugar tendrá un significado aún más profundo para quienes integramos esta unidad, porque cada vez que miremos su nombre, recordaremos no solamente cómo partió nuestro camarada, sino especialmente cómo vivió, cómo trabajó y cómo compartió con nosotros, y cómo dejó una huella que el tiempo no podrá borrar.
0: Cabe mencionar que, lamentablemente, el ahora suboficial mayor Marcos Cosme Barquero rindió su vida en actos del servicio en la ciudad de Valdivia, en julio recién pasado, en el marco de un operativo de captura del último prófugo por el crimen del cabo Eugenio Naín.
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0: Y finalmente, mañana se repone el mensaje del gobernador de la Araucanía al CORE por 14 mil millones de pesos que favorece a más de 1.200 organizaciones funcionales. Conversó con Plataforma Informativa el gobernador René Zafirio Espinosa.
3: Las facultades del gobernador están establecidas en la Ley Orgánica de Gobierno Regional, las facultades del Consejo también. Una de las facultades del Consejo Regional es aprobar o rechazar las propuestas del gobernador. Por supuesto, como cuerpo colegiado, elegido democráticamente, en fin, tienen esas facultades. Excepcionalmente, solo en cuatro casos de los que están establecidos

0: el 8%. Entonces, mi consulta a la Contraloría fue decirles, señores, señora Contralora, la tía Dorothy, yo le solicito que se pronuncie sobre esta facultad del Consejo Regional, que sustituyó, bajó algunos proyectos que tenían alto puntaje y subió proyectos que tenían menor puntaje. Pegó una barajada en el naipe, digamos, y repartió la luca como lo estimaron conveniente. Yo cuestioné esa resolución y la Contraloría me dio la razón. El Consejo Regional no tiene facultades para sustituir las propuestas del gobernador. Solo puede aprobar o rechazar. En consecuencia, el próximo miércoles, someto nuevamente...
1: Este miércoles,
0: pasado mañana, someto nuevamente a la decisión del Consejo Regional. Yo espero que se pronuncien porque estamos contra el tiempo, porque hay que ejecutar antes del 31 de diciembre. Y si no, quedamos con casi 14 mil millones de pesos sin ejecución, lo que afecta evidentemente la gestión de
1: la situación actual. ¿Usted lo va a reingresar el próximo miércoles? Eso está claro.
0: Lo que pasa es lo siguiente: no hay que confundir dos cosas. La Contraloría dictó una resolución en que acoge la posición del gobernador, en el sentido de que el acuerdo tomado de los recursos de sus proyectos entre municipalidades e instituciones privadas son 14 mil millones. Ingresé nuevamente el mismo proyecto con el antecedente adicional del pronunciamiento de la Contraloría. Y el Consejo Regional tiene 30 días para pronunciarse. Pero si se toma el Consejo Regional los 30 días para pronunciarse, no tenemos ninguna posibilidad de tener 8% 2026. Porque viene un proceso posterior a la aprobación del Consejo Administrativo, que es muy complejo, son 1.200 convenios, y tenemos que tenerlos suscritos al 30 de diciembre
1: de este año.
0: Uno por uno, claro. Y tienen que firmar los representantes de las organizaciones, etcétera. Entonces, lo que voy a plantear al Consejo Regional el próximo miércoles es que se resuelva en esa misma sesión la propuesta, porque es la misma propuesta que antes rechazaron, y que aprueben, rechacen, pero si rechazan van a tener que fundarlo, fundar su rechazo. Esa es la instrucción de la Contraloría, porque además la Contraloría nos impuso una obligación, que es regularizar esta situación, y eso es lo que quiero hacer el miércoles para cumplir el mandato de la Contraloría de regularizar este proceso de concurso, una vez que se ha declarado ilegal, que fue declarado ilegal por la propia Contraloría, el
1: actual rechazo. Score.
0: Exacto.
1: De acuerdo. Hay esperanza entonces que el pleno del Consejo Regional, mañana en reunión ordinaria, vote este mensaje del delegado, del gobernador regional René Zafirio, por 14 mil millones de pesos. Más de 1.200 organizaciones que están esperando esta votación para proceder al desarrollo de los proyectos que ellos tienen precisamente allí sobre la mesa de trabajo del gobernador, y le quedarían 2 meses para ejecutar dichas propuestas, dichos proyectos. Contra el tiempo, entonces, el Consejo Regional, a puertas de votar un mensaje del Fondo Nacional de Desarrollo Regional correspondiente al 8%. Esto tendrá como escenario mañana el Consejo Regional en la capital de la Araucanía.

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1: El gobierno anunció una buena noticia para Cautín y Malleco. Se trata de una inyección de recursos que alcanzan, escuche bien, los 19.400 millones de pesos para...

0: acelerar la inversión y economía regional en el marco del Plan Chile Despega. En concreto, estos recursos permitirán financiar 128 proyectos, la generación de más de 1.020 empleos, 2.020 empleos en la región. Buena cifra. Estas medidas representan el compromiso del gobierno con impulsar el crecimiento, llevando recursos a las comunas para transformar inversión pública en obras que impacten directamente la calidad de vida de las personas. Los proyectos, canalizados a través de los municipios y financiados por la Subsecretaría de Desarrollo Regional, contemplan iniciativas en áreas como veredas, calzadas, alumbrado, equipamiento comunal y servicios públicos, permitiendo atender necesidades concretas de las comunidades y al mismo tiempo generar oportunidades laborales. Francisco Liubetic, delegado presidencial, conversó con Plataforma Informativa y destacó.
1: Bueno, efectivamente, en el marco del Plan Chile Despega que ha dispuesto el presidente José Antonio Kast, estamos muy contentos en esta oportunidad. Nuevamente, la Araucanía ha salido muy favorecida con entrega de recursos adicionales a partir, ¿no es cierto?, de la Subsecretaría de Desarrollo Regional. Y a través de estos recursos, que suman más de 19.000 millones de pesos para la Araucanía, vamos a poder realizar trabajos y proyectos junto con los municipios, específicamente de equipamiento comunal, calzadas, veredas, alumbrados, aquellos que son de fácil ejecución y que esperamos en estos próximos 3 meses, ¿no es cierto?, colaborar, además favoreciendo con nuevos empleos para nuestra región. Estamos en el despegue y la Araucanía forma parte de este despegue.
0: El gobierno anuncia importante inversión en Cautín y Malleco a través de la Subsecretaría de Desarrollo Regional. Más de 19.000 millones de pesos para 128 proyectos y más de 2.000 puestos de trabajo. Y nos tenemos que retirar. Fue muy rápido nuestro recorrido desde La Paz a La Esperanza y de Mar a Cordillera. 32 comunas en sintonía. El trabajo en la unidad técnica, Alejandro Campos. La puesta en el aire, un amigo y servidor, Lucho Vergara. Extensivo el saludo a las 32 comunas y más allá. Vamos hasta Puerto Varas, allá en Línea Nueva, en el sector de Ottendorf. Ahí está la Pelucita Belén muy atenta, escuchándonos cada día online. Lo puede hacer usted también en cualquier punto del mundo. Gracias por su compañía. ¡Hasta mañana!
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4: 3 de la tarde, 33 minutos.
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1: 4:01 p.m.
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1: 4 de la tarde, 16 minutos.
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1: 4 de la tarde, 30 minutos.
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1: 4:47 p.m.
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1: 5 de la tarde en punto.
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1: 5 de la tarde, 15 minutos.
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1: 5 de la tarde, 30 minutos.
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1: 6:00 p.m. en punto.
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1: 6 de la tarde, 16 minutos.
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1: 6 de la tarde, 30 minutos.
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1: 6:46 p.m.
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0: le indica la hora.
1: 7:00 p.m. en punto.
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0: Y que esas personas que antiguamente estaban votando la socialdemocracia, hoy en día pareciera ser de que están girando hacia la ultraderecha. Ese argumento que suena teóricamente plausible, en la práctica no es tan así. Y los datos para Europa más bien lo que muestran es que el grueso de los votos de la ultraderecha provienen más bien de personas que históricamente estaban votando por los partidos clásicamente o conservadores o cristianodemócratas en Europa. Si nosotros aterrizamos ese debate al contexto latinoamericano, nos vamos a dar cuenta de una situación bastante similar. Tomemos como ejemplo la reciente elección en Brasil, donde es cierto que a Flavio Bolsonaro le fue muy bien, pero no olvidemos que el Partido de los Trabajadores y Lula da Silva también obtienen un porcentaje de votación bastante alto, cercano al 45%, y en las dos cámaras al PT no le fue tan bien como esperaban, pero sigue siendo un partido ancla muy importante. Y si nosotros vemos quiénes son las personas que están votando por el PT, son fundamentalmente personas de clase media baja, y son personas más bien que comulgan con las ideas de centro izquierda. Con esto no quiero decir de que los partidos de izquierda estén haciendo todo bien. Yo creo que hay una serie de problemas que esos partidos tienen, pero han logrado mantener sus votantes fieles. Y lo que estamos observando en América Latina con el auge de estas ultraderechas es muy similar a Europa, que lo que sucede más bien es que las personas que antiguamente votaban por los partidos de centro derecha hoy en día están empezando a votar por estos nuevos partidos de ultraderecha.
1: Ya, concentrémonos entonces por un momento en esta centro-derecha, que prácticamente desaparece o se ve muy disminuida frente al avance de, por ejemplo, en Brasil, del bolsonarismo, ¿no es cierto? Es como la centro-derecha la que empieza a colapsar bajo esta fuerza más radical. Y lo mismo podemos ver en otros lugares. La centro-derecha parece muy tensionada respecto a con quién pacta, si va por un camino solitario, uno podría pensar en una opción tipo Evelyn Matthei, o si se incorpora a gobiernos de versiones que están más a la derecha de la centro-derecha, ¿no es cierto? Ultraderecha, derecha más radical. Tú dices que hay una elección aquí de lo que estamos observando en los últimos años respecto a qué pasa con la centro-derecha según qué opción tome.
0: Por cierto que sí, la elección uno la puede muy bien ver de manera muy clara en el contexto europeo. En Europa, por lo general, lo que han hecho los partidos de centro-derecha es establecer un cordón sanitario hacia las ultraderechas. Y eso ha tenido como consecuencia de que por largo tiempo esos partidos de ultraderecha estaban más bien en la esquina del espacio político y les ha costado mucho tiempo ir creciendo electoralmente. Si uno es emblemático, depende del Frente Nacional, surge a inicio de la década.

0: de los 80, movilizando muy poquitos votantes, un 3, un 4, un 5% de los votos. Y es recién hoy en día, después de que el partido cambió de nombre, de que su hija lo hereda, que el partido en parte ha movido hacia posturas un poquito menos radicales, aun cuando sigue siendo parte de la derecha radical, que ha logrado alcanzar un crecimiento más alto que bordea el 20%. Pero eso es un proceso que en Francia tomó 30, 35 años. En América Latina lo que estamos viendo es que figuras como Milei, como Abelardo de las Priellas, figuras también como Jair Bolsonaro, crecen muy rápidamente y ese crecimiento guarda directa relación con cómo actúa en América Latina la centroderecha. Y aquí, ¿qué es lo que suele suceder? Que en las segundas vueltas electorales la centroderecha termina apoyando de manera muy clara a esos líderes y ni siquiera estableciendo una hoja de ruta, vale decir, como un contrato de decir, eventualmente estamos dispuestos a gobernar con ustedes bajo determinadas reglas del juego, sino que simplemente endosan sus votos y después terminan entrando muchas veces en estos gobiernos o apoyándolos a través del aparato legislativo. Y la consecuencia de eso es que el proceso de crecimiento de la ultraderecha en América Latina y de caída de la centroderecha es mucho más abrupta que en Europa. Y por lo tanto, yo creo que la lección para América Latina, y es una de las cosas que señalamos en el libro que es la más preocupante, es que esa centroderecha se está desfondando. Y lo que sabemos a nivel académico es que para los que sistemas democráticos perduren a lo largo del tiempo, es clave que existan esos partidos de centroderecha establecidos.
1: Vamos al caso de Chile, porque tú hablas, mencionan en el libro cuál es el papel que cumplió la centroderecha, que ha cumplido en el proceso de democracia chilena, ¿no? Y de qué manera cambia eso bajo la llegada del gobierno del presidente José Antonio Kast, a quien incorporan en la portada, ¿no? Entonces queda José Antonio Kast, el presidente, al lado de Javier Milei, de Bolsonaro, de Bukele, de Donald Trump. ¿Ves a José Antonio Kast en la misma línea que estas demás figuras políticas? Estamos conversando con Cristóbal Rovira. Creo que tenemos algún problema en la conexión. No sé si Cristóbal me está escuchando a esta hora. Estamos en cooperativa y estamos revisando parte de el contenido del libro La ultraderecha en América Latina. Cristóbal Rovira es uno de sus autores. Vamos a tratar de restablecer esa conexión justo cuando le preguntábamos respecto al presidente chileno, al caso de Chile, el gobierno chileno, donde llega al poder el presidente José Antonio Kast, quien aparece en la portada del libro, le decíamos, junto a Javier Milei, figuras como Bolsonaro, Bukele o Donald Trump. ¿Qué hay de común entre estas figuras y cuáles son las diferencias o las particularidades del caso chileno? Ya está conectado de nuevo Cristóbal, ¿me escuchas? Tratamos de restablecer esa conexión. No, parece que no logramos conectar a Cristóbal Rovira. El libro es un ensayo colectivo, dice que apunta a que la ultraderecha no puede entenderse únicamente como el resultado de una radicalización ciudadana, dice, sino como un proceso impulsado por líderes, organizaciones y discursos que han sido capaces de reconfigurar identidades políticas, de movilizar malestares sociales y de redefinir conflictos que estructuran la vida democrática. Vamos a ver si retomamos la conexión. No. Ok, 7 de la tarde con 10 minutos. No, parece que no es posible restablecer la conexión para la entrevista con Cristóbal Rovira, pero bueno, las invitaciones a seguir escuchando lo que queda del día. A ver, ya, hagamos un último intento. Cristóbal, no sé si nos puedes escuchar a esta hora.
0: Sí, yo los escucho ahora, sí.
1: Ok, perfecto, ya, retomamos la conversación. Justo para los últimos minutos que queríamos dedicar a la parte chilena, ¿no? Porque ya lo mencionábamos, el presidente José Antonio Kast aparece en la portada del libro. Desde el punto de vista de tu análisis, este es un libro donde hay otros tres autores, ¿no? Carlos Meléndez, Talita Tanz-Sheit y Lisa Zanotti. ¿Qué diferencias o qué similitudes hay entre el presidente Kast y Milei, Bolsonaro, Bukele o Trump?
0: Uno de los temas que nosotros señalamos en el libro es que hay que tener ojo con cómo uno define qué es lo que es un proyecto y un líder de ultraderecha. ¿Y por qué planteo esto? Porque muchas veces en la discusión pública pareciera existir esta idea que los líderes de ultraderecha todos se tienen que parecer a Donald Trump en el sentido de que tienen unos modales muy disruptivos, de que generalmente hablan de una manera muy agresiva, como es el caso de Milei. Pero a nivel académico nosotros no definimos un actor de ultraderecha en base a cuál es su estilo político. De hecho, si uno piensa en líderes europeos como Marine Le Pen o como Víctor Orbán, son personas con modales mucho más moderados que se asemejan al caso de José Antonio Kast. Y por lo mismo, una de las cosas que nosotros decimos es que el caso chileno del Partido Republicano y José Antonio Kast en particular se asemeja mucho más a los proyectos de derecha radical en Europa. Y la característica de esos proyectos es que tienen en el fondo un modelo de sociedad que es profundamente iliberal. Y por eso uno de los debates que también se ha establecido en Chile y que nosotros lo planteamos en el libro es que el modelo de democracia que empujan estas derechas radicales, como es el caso de José Antonio Kast y el Partido Republicano, es un modelo de democracia iliberal. ¿Y qué es lo que quiere decir esto? De que son actores que en el fondo les molesta mucho de que existan instituciones contramayoritarias y protecciones a las minorías. Un ejemplo emblemático lo estamos viendo en el caso de Chile, con el intento de reforma constitucional que, si llegase a ser aprobado, le entrega poder absoluto al poder al presidente de la República por 240 días sin ningún control, lo cual claramente terminaría llevando ese modelo de democracia chilena hacia una lógica profundamente iliberal. Ya, y en ese sentido nosotros creemos y que forma parte del mismo proyecto político.
1: Ya, pero solo un punto, y precisamente tú mencionas la reforma, y la reforma esta misma tarde, hace algunos minutos, la retiró el gobierno. Hay una señal poderosa allí. Hay que decir además que la administración no admite la descripción de iliberal para sí misma, ¿no? Y prueba de ello es, por ejemplo, que es capaz, uno podría decir, de retirar esa reforma frente a lo que era el rechazo básicamente desde la academia, desde distintas voces y algunas también desde el propio oficialismo. ¿No nos obliga eso a mirar al gobierno chileno desde una perspectiva quizás distinta?
0: Nosotros planteamos que no, porque en el debate académico, para definir un actor de ultraderecha o no, no nos basamos en que esos actores hayan llegado al poder y hayan logrado desmantelar el sistema democrático. Uno se basa más bien en cuál es el proyecto ideológico que tienen esos partidos políticos. Pensemos nuevamente en el caso de Francia. Marine Le Pen no ha accedido al poder, lleva 30 años compitiendo, pero su modelo de sociedad que tiene es profundamente iliberal, fundamentalmente en contra de los migrantes y también del proyecto de la Comunidad Europea. El caso de José Antonio Kast no es muy diferente. Durante toda su trayectoria política ha tenido, de manera bastante consecuente, ideas en el fondo que atentan contra ese pilar liberal de la democracia. Es verdad que el gobierno, en los 6-7 meses que lleva en el poder, no ha destruido el sistema democrático, pero tampoco es lo que esperaríamos a nivel académico, porque sabemos también de que cuando las derechas radicales llegan al poder, empieza un proceso gradual de erosión democrática. Si pensamos en el caso de Hungría con Víctor Orbán, la democracia húngara no sucumbió en 6 meses o en 12 meses, sino que fueron años de distintos proyectos paulatinos que fueron erosionando el sistema democrático en cámara lenta. Entonces yo celebro de que hoy en día se haya retirado ese proyecto constitucional, y me parece muy bien que la derecha convencional, en parte, junto con muchos otros actores, hayan empujado a que el gobierno saque esa reforma. Pero eso no transforma automáticamente a esa derecha radical en una derecha convencional, porque el proyecto ideológico sigue siendo el mismo de sus orígenes.
1: Ya, ahora, de todas maneras, hay un escenario abierto, porque una cuestión es lo que va diciendo la experiencia y otro es lo que va ocurriendo en la práctica, y eso se ve, me imagino yo, moderado o afectado por las decisiones que van tomando las fuerzas políticas cada día. No es una cuestión que esté escrita, no es un destino que esté cerrado. ¿Podría darse en Chile una combinación distinta para la derecha tradicional como para la derecha más radical?
0: Por cierto que tú tienes razón de que estos son escenarios que se están moviendo a lo largo del tiempo, y por lo mismo que necesitamos desde la academia ver cómo van evolucionando estos proyectos. Pero por lo menos lo que nosotros sabemos por la experiencia comparada es que cuando surgen estas derechas radicales y cuando forman las coaliciones con las derechas moderadas, la historia lo que más bien nos indica es que son las derechas radicales las que perseveran, y quienes terminan erosionándose son estos actores de ultraderecha. Podría ser de que Chile nos muestre el caso distinto, donde, pongamos por ejemplo, que José Antonio Kast siga estos 4 años y se siga moderando a lo largo del tiempo, y que en 4, 5, 6, 8 años más el Partido Republicano Chileno pase a ser un partido de centro-derecha. Y yo estoy abierto a debatir eso si es que la evidencia empírica lo señala. Pero insisto, a nivel comparado, no tenemos casos concretos que haya sucedido eso, sino que más bien tenemos evidencia que apunta en la otra dirección.
1: Muy bien, y esa evidencia y estos análisis y los datos están en este libro La Ultraderecha en América Latina. Hemos conversado con uno de sus autores, el académico de la Universidad Católica, Cristóbal Rovira. Muchísimas gracias, Cristóbal.
0: Muchas gracias por la invitación.
1: Buenas tardes.

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1: Revisemos los titulares que están moviendo al mundo. Y antes te recuerdo que las entrevistas sobre la actualidad nacional las escuchas en el podcast Lo que queda del día. Ahora sí, las noticias internacionales. Piden mejoras en infraestructura, más profesores, mejores condiciones para estudiar, y con esas demandas continúan sus protestas los estudiantes secundarios en Francia. Hay 891 liceos de los 3.700 del país con clases suspendidas total o parcialmente. Hay decenas de miles de personas que han salido a las calles. Se reportan casos de vandalismo y denuncias de acción policial desmedida, pero también hay imágenes de estudiantes limpiando las calles tras las protestas, de profesores formando cadenas humanas entre la policía y los alumnos, y padres y madres que salen a protestar junto a los estudiantes. El movimiento lleva cerca de 2 semanas, en instancias en las que Francia enfrenta una fuerte presión por reducir su déficit fiscal y al mismo tiempo mantener las condiciones de la educación pública y otros beneficios y servicios financiados por el Estado en la segunda mayor economía de Europa.
2: Esta ola de indignación es imparable y no vamos a parar. Hacemos un llamamiento a todos los sectores sociales.
1: Nos vamos hasta España, donde rebaja del 50% los alquileres, contratos indefinidos y la expropiación de viviendas en manos de los llamados fondos buitre. Esas son algunas de las demandas de las protestas por la vivienda en España. Y no vamos a parar, así dice el sindicato de inquilinas, que asegura que las movilizaciones van a seguir, pese a que se convocó a elecciones generales para el próximo 29 de noviembre. De hecho, se está buscando avanzar hacia una huelga general. En Barcelona, donde tuvo lugar la más reciente de las marchas, se reunieron 20.000 personas, dice la Guardia Urbana, 120.000, dicen los organizadores. Hubo disturbios tras un andar pacífico, pero finalmente se registran 13 detenidos, 30 policías heridos leves, barricadas casi 30 y 22 incendios.
3: ¿Usted ve un riesgo que Estados Unidos quiera intervenir?
1: Y mientras en Brasil, Flavio Bolsonaro, el candidato favorito de Donald Trump, sorprendió con un 47% de los votos en la primera vuelta presidencial, sobre el 45% de Lula da Silva. En México le preguntan a la presidenta Claudia Sheinbaum si teme una intervención de Estados Unidos en los próximos comicios mexicanos, y esta fue la respuesta de Sheinbaum.
4: Sí quiere intervenir, pues lo hemos estado denunciando permanentemente.
3: ¿Pero el gobierno de Donald Trump?
4: Yo he dicho que no necesariamente es el presidente, pero hay grupos muy de derecha en ese gobierno que no quieren a México y que no quieren a los pueblos y que buscan que cambie el gobierno en México.
5: Ich will aber hinzufügen, Moskau testet uns.
1: Nos vamos hasta Alemania, donde, de acuerdo a las declaraciones del canciller alemán Friedrich Merz, Moscú está poniendo a prueba al país a través de la propaganda y el apoyo a grupos políticos extremos. El partido en el gobierno se ha ido desprobando y han avanzado grupos de ultraderecha en Alemania que, entre otras banderas, piden fin a las sanciones económicas a Rusia y critican el apoyo a Ucrania.
6: Now imagine an AI company where nearly all the work.
1: Imagina una empresa de inteligencia artificial donde todo el código lo desarrolla la IA. Los humanos van a ver los resultados, pero no van a comprender cómo se llegó a ellos ni qué está ocurriendo. Eso explicó hoy el ex trabajador de Anthropic, Jacobo Coxon, ante el Consejo Municipal de Nueva York, porque hasta allá fue a reiterar su advertencia de que la inteligencia artificial puede ser una amenaza para la humanidad. Y también en Estados Unidos, en la Universidad de Cornell, una de las más prestigiosas universidades norteamericanas, se desarrolló una masiva protesta ante la denuncia de violación de una ex estudiante por parte de al menos 7 integrantes de una llamada fraternidad. El caso del 2024 se reabrió ante una nueva acción legal que va contra los presuntos autores y otras instituciones. Los manifestantes gritan vergüenza y denuncian que existe una cultura de violación que minimiza las denuncias y termina protegiendo a los agresores.
7: Keep your fucking hands off our vote. And when that coward, that fucking piece of shit.
1: Y esta es la voz de un muy enojado Robert De Niro, que expresa toda su indignación contra el presidente de Estados Unidos y, entre otras cosas, le pide que saque sus manos.

0: De los votos que van a terminar determinando las elecciones parlamentarias de poco menos de un mes más. Esas elecciones van a determinar los próximos 2 años de gobierno de Donald Trump.
1: I think they got the message. Now, with your commitment and support, we won't just send them a message, we're going to send them away.
0: Y mientras todo esto ocurre, en China, un robot toca el piano y otros bailan para celebrar el Día Nacional. Son titulares que mueven al mundo.
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0: 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Nos vamos a la pausa con una mención para quienes nos acompañan. 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Nos vamos a la pausa, pero volvemos para los últimos minutos de lo que queda del día. Hoy cerramos un poquito más temprano, pero seguimos siempre contigo y toda la información. Y te invitamos a escuchar también el podcast del programa que se llama así, lo que queda del día.
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10: Cooperativa, 7:30 minutos. 7:30 minutos.
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12: Vamos a un último resumen informativo. Aquí están los titulares junto a Álvaro Lozano.
13: El gobierno no va a perseverar en su reforma constitucional de seguridad. Habrá una nueva propuesta de senadores. La Corte de Puerto Montt confirmó el desafuero del senador Miguel Ángel Calisto en investigación por fraude al fisco. El parlamentario ya anunció apelación. Y en lo que queda del día, Cristóbal Rovira, uno de los autores del libro La ultraderecha en América Latina, expresó que hay un electorado que vota en la región por las propuestas de este sector y otro que vota en castigo a quienes gobernaban antes. Se observa también que quienes antes votaban por la centroderecha ahora pasan a votar por derechas más radicales.
12: Así están las cosas, el resumen informativo junto a Álvaro Lozano y la información y las entrevistas en el podcast de lo que queda del día. Muchísimas gracias, Álvaro.
13: Hasta mañana.
12: Hasta mañana.
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12: Esta edición de lo que queda del día en Cooperativa, que es un poco más cortita porque hay muchísimo en Cooperativa Deportes, así que la invitación es a seguir para acompañar las transmisiones de la Copa Chile, Colo Colo Puerto Montt, y luego el partido de la selección de Chile frente a México. Eso comenzará a las 11:30 de la noche, así que hay muchísimo deporte. La invitación, ya les decía, a seguir en Cooperativa. Nosotros agradecemos su audiencia, a Ulises Aldea y Mario Díaz en las grabaciones, a Gerardo Rodríguez, que estuvo en la

0: puesta al aire del programa, Francisca Canseco en la producción y Rafael Pardo en la coordinación periodística. Yo soy Paula Marina en la edición y la conducción, y el trabajo siempre junto a nuestra área técnica, el departamento de prensa, Cooperativa Deportes, por supuesto, y también en el equipo de Cooperativa Podcast. La invitación es volver a encontrarnos. Las dejo con Cooperativa Deportes y todas las transmisiones para seguir junto a la radio, la aplicación y cooperativa.cl. Como siempre, muchísimas gracias por escuchar.
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3: Cooperativa. 7:33 minutos. 7:33 minutos.
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4: Desde una lluviosa ciudad de Santiago les saludamos a las 7 de la tarde con 33 minutos para compartir una nueva jornada de fútbol, y es una nueva jornada de Copa Chile. Colo Colo juega su revancha ante Deportes Puerto Montt del partido que ganara 1-0 en la ida, recordará usted, con un gol in extremis de Lautaro Pastrán. Bueno, lo gana 1-0 y quiere refrendarlo hoy en su estadio, el Estadio Monumental, un estadio particularmente cuidado para preservar una cancha a propósito de el estado delicado que ya traía, que se suma a la intensa lluvia de las últimas horas en Santiago, porque ha sido, como decía en el arranque, un día de verdad con mucha lluvia. En el panorama, mucho más, harto movimiento en la NFB, con directivas que deben inscribirse de aquí a minutos antes de la medianoche. En Argentina se despide, ¿cómo decirlo? Es más que un ídolo, es más que una referencia. Es el futbolista más grande de los últimos 30 años, es Lionel Messi, que se despide de su relación con la selección argentina. El rival, bueno, no todo lo potente que el partido pudiera meditar, es Benín, la selección africana. De todo eso le vamos a contar, y por cierto, haciendo la previa, haciendo la espera para la selección chilena, que a las 11:30 jugará su último partido amistoso de tres en su gira por Norteamérica. Como ve, muchísimo fútbol, muchísimo deporte. La propuesta que arranca aquí es de Cooperativa Deportes.
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0: Tomón, Rodrigo Gómez ya desplegado en el Estadio Monumental, está llamando que hay nota, hablan en vivo hasta ahora en el Monumental. Rodri, te escuchamos.
1: Hola Aníbal, ¿qué tal? Estamos por acá, Aníbal Moza, presidente de Blanco y Negro, previo al partido. Aníbal, estuvo revisando el terreno de juego, ¿qué le comentaron los especialistas y qué pudo ver?
2: Bueno, el análisis es bastante positivo. Ustedes saben que venimos preparando esta cancha hace harto rato. En principio no íbamos a jugar acá este partido, sino que teníamos un plan B, que era el Teniente, pero se aceleraron los trabajos y vamos a tener una cancha para jugar, así que está en condiciones para que se juegue.
1: Consulta respecto a los candidatos de la NFP. ¿Qué pasa con el apoyo a Yungue? ¿Es cierto? Escuchamos a Aníbal Moza.
2: Lo que le puedo decir yo es de que Colo Colo no está apoyando ninguna lista en este momento. Nos hemos juntado a conversar con las personas que tienen intenciones de liderar esta NFP.

0: Y nosotros le hemos hecho saber que una vez que estén inscritas las listas, que conozcamos los nombres y conozcamos su programa, en ese momento Colo Colo se va a pronunciar. Pero en este momento Colo Colo no está detrás de ninguna lista.
1: ¿No hay ningún apoyo formal de momento?
0: No hay ningún apoyo formal a ninguna lista.
2: Y pensando en el fútbol chileno, ¿qué le preocupa para el futuro? ¿Qué es un requisito para usted?
0: La honestidad, la transparencia, el trabajo, creo que son las cosas que ha carecido últimamente nuestro fútbol. La transparencia, como digo, el trabajo serio, gente seria, que podamos de cierta manera vislumbrar un mediano plazo de mejor manera. Ahora, no nos olvidemos que esta es una elección que va a durar 12 meses. Fines del año 27, una vez que se separe la federación con la asociación, tendrán que haber elecciones de nuevo. Así que yo diría que esta es una lista, la que gane va a ser de transición.
1: Así que esta información sobre la integración de Assis Moza a la lista de Yungue, ¿es falso, es verdadero? ¿Qué dice usted?
0: Es falso, pues, no le acabo de decir recién, es falso. Colo Colo no va a estar en ninguna lista, no va a apoyar ninguna lista hasta que estén inscritas las listas, hasta que nosotros conozcamos los programas, los analicemos, le demos vuelta, conversemos con los equipos de trabajo de las listas que hayan sido preseleccionados, las que estén compitiendo, y en ese momento Colo Colo va a emitir una opinión. Nosotros no podemos llegar y opinar y decir sobre esta lista o esta directiva vamos a apoyar, porque nosotros tenemos un prestigio que cuidar. Colo Colo tiene 10 millones de hinchas, si bien es cierto los votos son 2 votos todos de la A, pero el peso político que tiene Colo Colo hace que nosotros tengamos que pensar de muy buena manera y tranquilamente a qué vamos a apoyar.
1: ¿Dónde cree que viene esta información? ¿Dónde cree que viene esta información? Porque es una cuestión muy puntual que hacemos para integrar una lista de candidatos.
0: Eso tienen que preguntarle ustedes, muchachos, a los medios que lo difundieron. Mi sobrino Assis Moza está en Tokio en este momento de luna de miel.
3: ¿Genera ruido?
0: No, es verdad, en serio.
3: Particularmente porque ha sido muy crítico o muy criticada esta directiva, que obviamente se tiene que seguir la misma línea, ¿no? El otro candidato que incluso ya incluyó su candidatura como Jorge Guau.
0: Te vuelvo a insistir, nosotros una vez que sepamos, yo lo dije el otro día, me parece que a la radio de ustedes también, donde me consultaron, yo dije una vez que nosotros conozcamos la lista, conozcamos los integrantes y conozcamos su plan de trabajo, en ese momento nos vamos a referir. Con respecto al resto, hoy día lo que nos preocupa es ganarle a Puerto Montt.
1: Difícil
0: porque, bueno, Puerto Montt, ustedes saben que en mi ciudad hay gente que está acostumbrada a jugar con la lluvia, con el barro, así que va a ser un partido complicado, pero tenemos la confianza de sacarlo adelante y meternos en esa semifinal de la Copa Chile que nos interesa mucho.
1: ¿Usted dice que va a ser un comentario de Alexis Sánchez, por viendo entender que es una buena opción Fernando Ortiz a la selección chilena? ¿No le da temor quizás en un futuro la selección, la NFP, el presidente que llegue puede atentar a Fernando Ortiz para la selección?
0: No tengo ningún temor, estoy completamente tranquilo.
2: ¿De qué va a seguir en Colo-Colo?
0: Así de simple.
2: Pero está tranquilo porque va a seguir en Colo-Colo.
0: Estoy tranquilo, estoy completamente tranquilo.
1: Mario, vale, pues.
0: ¿Qué más, muchachos?
3: Digo, sobre eso le quería preguntar también por el tema...
4: Escuchemos una más de Aníbal Mosso. La renovación de Eric Bimber, ¿qué pasa ahí? Escuchemos a Aníbal Mosso.
0: Mire, lo que pasa de que aquí hay una cosa técnica, muchachos, que tiene que ver con la cantidad de partidos que restan por jugar todavía. Entonces es posible que a esta fecha tenga el 50%, pero quedan 7 partidos de la Liga y quedan 3 partidos todavía, o 2 por lo menos de Copa Chile. Entonces esos temas de promedio y de renovaciones básicamente se ven a fin de año.
2: Aníbal, lo último, relacionado con el fútbol chileno, decía usted, viene una elección larga y hay una discusión importante respecto a la banca. ¿Cuál es la mirada que tiene con el entrenador de Chile? ¿Qué tiene que ocurrir ahí?
0: Yo iría a buscar a Marcelo Bielsa. Ahí tienen un titular, muchachos. Sí, yo iría a buscar, porque Bielsa conoce el paño, conoce el país, sabe la idiosincrasia chilena, conoce los jugadores... Y iría a buscar a Bielsa. Eso, si me preguntan a mí, eso es.
1: ¿Está candidato como Bielsa, un nombre como Bielsa en el fútbol chileno?
0: Yo creo que sí. Yo creo que necesita ese tonelaje, necesita esa experiencia y necesita también un nombre de cierta manera que sea apoyado por la gente. Aquí, exactamente aquí.

0: Mire, hablando de lo que significa la calle, yo lo he hablado también incluso con los candidatos a presidente de la NPP. Estas elecciones y estas decisiones no se pueden tomar en cuatro paredes sin escuchar a la calle. Aquí tienen que haber validaciones populares también, que son muy importantes. Así que esa es mi opinión.
1: Gracias, Aníbal.
0: Gracias.
1: Ahí están las declaraciones de Aníbal Mosa, hablando de todo de la NFP y dejando un candidato a la banca, a Marcelo Bielsa.
2: Bueno, venía cargadito el hombre para declarar, porque bueno, abordó todos los temas y a 4 horas y minutos no se identifica con ninguna candidatura. En rigor, Toño Prieto, ¿qué tal? ¿Cómo estás? Hay una candidatura formalmente inscrita, excepto que haya pasado algo en los últimos minutos, que es la de Jorge Huawei, con directores identificados, conocidos. Una intención de candidatura, que es la de Jorge Yungue, y una caída ya, que es la de Lorenzo Antillo, que dijo: no pude armar la lista. Entiendo que esto es como en el juego de carioca, el juego de cartas. Parece que Yungue y Antillo estaban buscando las mismas cartas, estaban juntando la misma pinta, y uno ya se cayó, que es Antillo. ¿Cómo estás, Toño?
3: Sí, hola, ¿qué tal? Me sorprende escuchar al presidente de Colo Colo y Blanco y Negro estar por fuera de esta conversación, que desde mi mirada tiene una gran trascendencia. El mismo numera las necesidades y la trascendencia y dice: voy a esperar a ver qué proponen. Y Colo Colo no es parte de estas propuestas, y Colo Colo no es parte, el club que aglutina la mayor cantidad de hinchas en Chile, el club que ha ganado más títulos, el club que está liderando este campeonato, un club que es la historia pura de nuestro fútbol, está de observador. Me llamó profundamente la atención. Me parece que ha sido el signo de estos últimos años de la dirigencia del Consejo de Presidente.
2: Oye, Toño, ¿no se estará negociando algo ahí bajo cuerda todavía?
3: Yo creo que a esta altura, cuando se inscriben las listas de aquí a la medianoche, yo creo que ya vimos ya una lista que salió con todo, con anticipadamente, con la alineación definida y con los puntos directos que quieren promover. Pero ya vemos como una candidatura se baja porque no consigue conformar un directorio. Y bueno, sí, a mí me llama la... Lo plantea hoy día en el editorial, me llama la atención el silencio, todo esto que no trasciende, trascenderá entre estos 36 presidentes, en ese núcleo, pero el fútbol es seguido por millones compran camisetas, millones compran entradas, millones se suscriben a TNT, o sea, el fútbol se financia con esos millones que no tienen ni idea, y escuchan al presidente Colo Colo en un año particular, donde Aníbal Mosa es el controlador absoluto, y dice: voy a ver en qué están, voy a ver qué proponen, y no estoy yo en esa participación. Me llama la atención. Pensé que iba a estar en alguna lista, da lo mismo en cualquiera, pero defendiendo un programa, defendiendo una idea, proponiendo, pero bueno, así estamos en nuestro fútbol, con un seleccionador interino ya por 15 meses, y podemos nombrar, o sea, muchas otras situaciones. Llegaron atrasados a la ley de discusiones de la sociedad anónima en el Congreso, ya cuando llegaron a exponer los puntos ya estaba todo cocinado, y así podemos hacer una numeración de situaciones. Pero bueno, aquí estamos.
2: El Toño Prieto lo comenta en Cooperativo Deportes. Arranca a las 20:30, es el Colo Colo Puerto Montt, ahí en el Monumental. Ya le pregunto a Ernesto Díaz, a Rodrigo Gómez, ¿qué tal se ve esa cancha con toda la lluvia caída en las últimas horas? Antes, saludo, bienvenida para el señor Andrés Solar.
4: ¿Qué tal? Siempre un gusto saludarte, Pato Muñoz. 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Somos Cooperativa Deportes. Conduce, usted ya lo escuchó, Pato Muñoz.
2: Muchas gracias, señor Solar. Somos Cooperativo Deportes, 7:47. Lo más alto en el Estadio Monumental, la cabina de Cooperativa Deportes. Ernesto Díaz Correa, ¿qué tal el ambiente? ¿Qué tal la cancha? ¿Cuántos valientes desafían la lluvia hasta ahora? ¿Cómo estás?
5: ¿Qué tal, Pato? ¿Cómo te va? Un gusto. Sí, se largó con todo.

0: en el arranque de la transmisión. Están sacando la carpeta del Estadio Monumental, de la cancha David Arellano, en el sector norte, en el sector de las áreas, el sector norte no se ve bien la cancha, no se ve bien lo que arreglaron para esta situación y para este partido. Estoicamente, algunos hinchas de Colo-Colo, los sufridos hinchas de Colo-Colo, me comentaba Gomito hace un rato que habían 18.000 entradas ya vendidas para este partido. El aforo total de 20.000 pueden llegar, a lo mejor pueden llegar, pero la lluvia es intensa. Los fanáticos soportando la lluvia acá en el Estadio Monumental, y la cancha ahí nomás, en tres cuartos, ahí está perfecta. Pero en el sector de las áreas está complicado, tanto el norte como en el sur.
1: ¿Pero por qué es mucha agua? ¿Hay mucha agua ahí en este momento?
0: Claro, se aposó agua donde sacan la carpeta, donde claro, sacan el nylon, el agua escurre. Y escurre claro, al sector de la cancha, donde están sacando donde están sacando el agua, donde están sacando la carpeta.
1: Y ahí corren, ahí trajinan, sí, y la cancha se va deteriorando poco a poco, una cancha que no ha logrado afirmarse, los recitales no le han ayudado.
0: Ese bueno, lado, Pato, ahora... imposible. Ahí creo que va el escenario en los
1: el norte, eventos, ¿no?
0: El norte, claro. Sí, ha costado mucho.
1: Bueno, sí. Y esto no la va a favorecer, porque, insisto, no solo está el agua ahí que con las horas va a drenar, sino que está todo el trajín del partido mismo, sí, y las áreas son una zona donde se va a transitar, no hay ninguna duda.
0: Donde se lucha en los partidos.
1: Ahí se lucha y con fragor, claro. Exactamente. Para conseguir o evitar un gol, así que ahí está la papa. Como decían en el campo, y usted sabe bien, ahí sí está la madre del cordero solar.
0: Es verdad.
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1: Siete de la tarde con 49 minutos, somos Cooperativa de Deportes, Sandy Blue Sunday, sonando ahí un domingo sangriento. Este es un martes que esperamos no sea sangriento, juega Colo Colo y más tarde juega Chile, tercer amistoso de un ciclo de tres en Norteamérica, 11:30, el pitazo inicial será narración del equipo de Cooperativa, será narración de Rodrigo Contreras. Voy contigo, Rodrigo Gómez, ya nos hiciste oír al presidente Aníbal Mosa. Preguntarte si hasta ahora hay formación titular de Colo-Colo, ¿qué tal?
3: ¿Qué tal, Pato? ¿Cómo están? Buenas tardes. Acaba de ser confirmada la oncena titular de Colo-Colo, que va a comenzar el trabajo precompetitivo dentro de los próximos minutos. Se acaba de terminar de retirar la carpeta del terreno de juego. Está, te diría, Pato, malo el sector norte. No sé si hubo desprolijidad, pero la carpeta por momentos la movían hacia el sector, hacia el otro. Lo concreto es que está aposada el agua en el sector norte del Estadio Monumental. No se ven las mejores condiciones. El resto del estadio se ve de manera más aceptable cuando la lluvia es intensa a esta hora de la jornada acá en la comuna de Macul. Los hinchas, algunos esperando en los pasillos interiores, tratando de refugiarse lo más posible de la lluvia, otros ya directamente buscando una buena ubicación para ver este compromiso. Se esperan más de 15.000 personas para este duelo y el equipo ha sido confirmado hace instantes. Pato Muñoz, se ratifica lo que venía trabajando el entrenador en la última jornada, que tenía un tridente ofensivo con Volados, con Correa y con Pastrana. Es decir, el técnico mueve la alineación, busca un tinte más ofensivo, saca un volante de contención como Tomás Alarcón e ingresa Marcos Volados en el ataque. El resto de la estructura y de los nombres se mantienen, así que formación confirmada para las dos escuadras acá en la lluviosa noche de Macul en el Monumental.
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1: En segundos estamos contigo, Rodrigo Gómez, para ponerle nombres a esa oncena titular de Colo-Colo, en un ratito más también la de Puerto Montt. Solo marcar que estamos a 8 minutos del arranque en Buenos Aires del Argentina-Benín. Se despide Lionel Messi, ya creo está dicho, analizado, se han entregado también algunos intentos de explicación del bajísimo nivel de los rivales de Argentina en esta pasada, un Burkina Faso sub-23, esta selección modesta de Benín, que creo le hace poquito honor, poquita gloria a Lionel Messi, el hombre que hoy se despide. Cancha llena, por cierto, en el Monumental de River, una cancha donde hace 12 partidos Argentina no pierde de la mano de su actual entrenador, Lionel Scaloni, 11 victorias, apenas un empate. Había un dicho antiguo, el pato de la boda, me parece que eso es Benin, ¿no? Lo envolvieron en papel de regalo, lo pusieron ahí. Es como esos gladiadores que iban contra los leones, las bestias salvajes. Para que la gente se divierta, Messi y compañía hoy ante la débil selección africana de Benin. Le vamos a estar contando, por cierto, pero nuestro ojo está puesto en el Monumental. Y por eso nos quedamos contigo, Rodrigo Gómez, y la titular de Colo-Colo para jugar ante Puerto Montt.
3: Vamos con la oncena titular de Colo Colo. Te comento, Pato, un poquito antes que ha ingresado el juez del compromiso, el señor Francisco Soriano, viene vestido íntegramente de negro, con medias rojas, y está en compañía de sus asistentes en la zona norte del Estadio Monumental.
1: ¿Qué podría salir con una sorpresa?
3: Balón en mano. La verdad es que, mira, las primeras intervenciones para que rebote el balón son dramáticas, porque ha lanzado el balón directo hacia la zona del área chica del lado norte y el balón no picó, o sea, no hubo rebote, cayó directo muerto. Y quedó muerto. Ahora la lanza en el área grande tratando de que el balón salga y rodó, alcanzó a llegar a la media luna del área. Después la están aventando hacia el centro del campo y no se ven mayores problemas. El lado norte, es el área chica del lado norte, Pato, donde hacia el sector derecho, mini piscina. Y en el centro, ahí entre la zona penal, el área chica, hay varias pozas que complican un poco el tránsito del balón. A ver, aquí mandaron al otro asistente que vaya a la mitad de la cancha, al círculo central, y haga rodar el balón. A ver, va a enviar un pase de aproximadamente unos 20 metros y llega directo a donde está el árbitro, que ahora la abre hacia la banda derecha, a ver si en la zona, por ejemplo, donde correría Marcos Volados, hay posibilidad de avanzar, y el balón también rodó. O sea, hasta ahora está rodando sin problemas en algunas situaciones fuera del área grande del lado norte, que es lo que se está trabajando en este minuto Pato Muñoz. Así que es lo que está ocurriendo con esta intensa lluvia a esta hora acá en el Monumental.
1: Bueno, ustedes, porque desde el comienzo dijeron, ahí en la zona norte, en el área norte está el problema, y eso es lo que parece demostrar este ejercicio de los árbitros, que entiendo se da por superado, Rodrigo, ¿no? El partido se va a jugar, no va a haber una sorpresa de última hora.
3: No, el partido se va a disputar, lo que sí, protocolarmente, el árbitro tiene que inspeccionar el terreno de juego, porque Colo Colo puede decir, no, la cancha está impecable, vengan a jugar, no pasa nada, pero ellos tienen que cerciorarse, o sea, tienen que ver in situ cómo está la cancha. O sea, lado norte, malo, directamente, yo creo que no hay otro apelativo, malo, y lado sur, mitad de la cancha, ahora se van acercando al lado sur, pero todo lo que han recorrido por la mitad de la cancha ya se ve en buenas condiciones. Están retirando la carpeta que está al lado de las bancas, junto al lateral, y ahí están haciendo rodar hacia el lado sur, y no, ahí la pelota corre con, total rapidez, o sea, no se detiene. Ahora recién va a llegar a la zona del área chica, y aquí vamos a ver la otra zona de la verdad. ¿Qué pasa en el área chica? A ver, ¿pica? Sí, pica. Bote normal. Oiga. Así que está todo bien en el lado sur, por lo menos, Pato.
1: Usted que conoce bien la historia, si Colo Colo gana el sorteo, en esa área va a atacar el primer tiempo, en esa que está buena, digamos, en el área sur.
3: Claro, área buena sería para el primer tiempo, si es que gana el sorteo, por supuesto, y hacia el área desastrosa, la segunda etapa.
1: Claro, que a veces uno cree que está desastroso y le puede terminar ayudando, digamos, porque puede llevar al error del que defiende. No se sabe, hay que escuchar el partido en cooperativa con la narración de Ernesto Díaz Correa. Y Rodrigo, avanzamos, le ponemos números y nombres a la titular de Colo-Colo.
3: Vamos de inmediato entonces con la oncena titular que ha diseñado Fernando Ortiz para este duelo de revancha en los cuartos de final de la Copa Chile. Así salta Colo-Colo a la mojada cancha del Estadio Monumental.

Camiseta número 12, cuarto partido consecutivo como titular, la número 12 y la titularidad para Eduardo Villanueva. En el bloque defensivo por

0: sector derecho con la 28 estará Jason Rojas, centralizado el 23, el rey, el capitán Arturo Vidal, y por el sector izquierdo 21 se ratifica como central a Eric Bimber. Cuatro jugadores en la mitad de la cancha. Por el sector derecho correrá el zurdo Francisco Marchán con la número 7. A su costado estará con la número 42 Cristian Díaz. Más al centro con la 8 Álvaro Madrid. Y por el sector izquierdo con la número 54 el canterano Gedeón Díaz. En el bloque ofensivo, tres jugadores. La banda derecha con la número 11 la correrá Marcos Volados. Por el sector izquierdo con la número 10 estará el argentino chileno Lautaro Pastrán. Y en el corazón del área con la 9 el cordobés Javier Correa completa la oncena titular de Colo Colo.
1: Ya lo escuchaste, alineación completa del cacique de Colo Colo aquí en Cooperativa Deportes.
2: 7:58 PM. Este entrenador se afirmó en este armado, Toño Prieto, y le va ratificando confianza a jugadores jóvenes. Me parece que a todo el mundo le gusta el descaro, el atrevimiento de Gedeón Díaz. Una oportunidad más para verlo al muchacho que hoy va con el recorrido largo de la franja por la izquierda. Eso parece, Toño, ¿no?
3: Sí, creo que esta fase de Copa Chile, ausencia de jugadores por selecciones y por lesiones, le ha servido al Tano Ortiz para ir probando y midiendo los rendimientos. Los jugadores, se ponen y se sacan solos. A veces se dan oportunidades, jugadores jóvenes que vienen bien en los entrenamientos, que vienen creciendo, el entrenador los quiere ver cuando tienen que ir a un partido oficial, y si responden, bueno, les va dando minutos. Y aquí hay varios que están repitiendo, el volante Díaz, volante central, que lo ha hecho bien, conoce del oficio, y Gedeón Díaz, que es un jugador que tiene características de creación, atrevido, pase profundo, remate, es un jugador interesante, está mostrando sus condiciones, ahora tiene que ratificarlas. Se le vuelve a dar otra oportunidad ahora desde el primer minuto, así que, claro, los zagueros centrales son ya de largo recorrido, Rojas, Vidal y Bimber. Marchán ha jugado ya de lateral volante, por izquierda y por derecha. Madrid se sostiene como de los más veteranos entre los volantes en el ida y vuelta, y ahora aparece Volado desde el primer minuto. Aquí hay una novedad. Volado desde el arranque, venía apareciendo en los segundos tiempos, le da ese minutaje para que comience desde el arranque Volado, Pastrán y Correa, serán los tres de arriba. Un Colo Colo que veremos también cómo se adapta al estado de la cancha. Una cancha en una parte está buena, en otra no está buena. Alguna vez en la Copa Libertadores del 91, que había una capa, una protección contra un partido previo al Barcelona, y Colo-Colo.
2: Recuerdo.
3: Sí, yo me tocó verlo. En vez de sacar el agua afuera, le echaron adentro. 20 minutos antes que llegara el árbitro, un uruguayo. Y el uruguayo tiró la pelota y la pelota flotó. Dijo, se suspende. Y Colo-Colo quería la suspensión por un día, no me acuerdo cuál era el motivo, pero buscaba suspender, quería un día más de descanso. Y bueno, la historia también de esa Copa Libertadores del 91 se escribió ahí con una lona que la dieron vuelta para adentro de la cancha y no para afuera.
0: Hay recordada historia, Toño, acá en el Monumental con la cancha mala, por ejemplo, cuando Colo-Colo enfrenta a la U de San Paoli, que era muy superior en ese minuto. Colo-Colo con un equipo muy diezmado, no utilizan la carpeta, llueve de manera torrencial, revisan la cancha y le dan el vamos al partido. Después Colo-Colo le termina ganando 2-0 a la U de San Paoli, que en ese minuto jugaba bien y la cancha le impidió jugar. Anotó Ravelo y también Paredes acá en el Estadio Monumental, y claramente fue una jugada no poner la carpeta y le resultó, porque la U no pudo hacer su fútbol y Colo-Colo, que tenía en ese momento un fútbol más rocoso, la sacó adelante. Así que ahí son las decisiones que se van tomando de acuerdo a la situación del momento. Pero acá, hoy, al menos en el lado norte, puede pasar cualquier cosa.
2: Me quedé pegado en el nombre de Gedeón Díaz. Hay mucho, es bien popular en Norteamérica el nombre Gideon, es el mismo nombre, digamos, es de origen hebreo, y significa el que corta, el talador, el que derriba. Todos sus

0: significados tiene. Pero él no le hace tanta justicia, porque él es más hábil.
1: Claro, más no que, es un talador en este,
0: más
1: en este
0: que caso. Talador, ¿cierto?
2: O sea,
0: sí. Más que cortador.
2: El instalador de defensas. Va. Tiene buen pase, profundo, rápido, decidido para ir al uno contra uno. Inteligente es Gedeón. Pero bueno, tiene ese
0: pero
2: otro
0: es Gedeón.
2: Lado. Sí, Gedeón, sí.
1: Gedeón. Gedeón, sí. Gedeón, sí. Que también es un nombre ahí de origen bíblico, que era un luchador, que liberó su pueblo como una especie de 300.
0: El guerrero poderoso también significa.
2: En Colo-Colo jugó un bíblico, ¿no?
0: Ese era.
1: Toniño. Toniño.
0: Brasileño. Sí. Bueno, eso con la formación de Colo Colo que está lista, está analizada, así que usted juega, Solar.
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0: 8 de la noche con 3 minutos a 27 del arranque del partido, tiempo para conectar con el Seba Aguilar, abrir un paréntesis, hay harta noticia en el frente selección ANFP, por llamarlo así, de partida, una selección que está lista para jugar con México en un rato más. Seba, ¿qué tal?
4: ¿Cómo estás, Pato Muñoz? Claro, faltan 3 horas y media para el inicio del partido donde la selección chilena estará enfrentando su último duelo en esta fecha FIFA de octubre frente a la selección de México, partido que se va a jugar en Los Ángeles, en Estados Unidos, partido donde Nicolás Córdoba prepara algunas modificaciones. Bien sabemos que el técnico es bien reservado a la hora de elegir el equipo, pero novedades como la aparición de Brian Cortés en la portería es una de las principales novedades. También, por ejemplo, la inclusión de Salinas, de Felipe Salinas, el lateral derecho de Coquimbo Unido, dentro del once titular. Y también la dupla de centrales de Colo Colo, que van a hacer del arranque con Iván Román y Jonathan Villagra en la defensa. Una semana también, Pato, marcada por la salida de Marcelino Núñez. Recordemos la semana pasada, según la declaración de la federación, por motivos personales. Bien sabemos que hubo un conflicto tanto con el cuerpo técnico de la selección, con una molestia por parte de Marcelino por no haber sumado minutos en el partido pasado ante Estados Unidos, y además por algún episodio dentro de los entrenamientos que involucró al volante formado en la Universidad Católica en una disputa, digámoslo así, con el Lucas Cepeda. Finalmente el jugador tomó la decisión de irse de la concentración y Nicolás Córdoba habló por primera vez al respecto. Esto fue lo que dijo el técnico de La Roja respecto a la salida de Marcelino.
5: Aparecieron muchas versiones, pero la realidad es que él, por un tema personal, tomó la decisión de dejar la convocatoria. Yo me enteré el día después del partido con Estados Unidos en la mañana, y ya nos fuimos a entrenar, él entrenó y a la vuelta ya él decidió quedarse para poder irse a Inglaterra, y nosotros ya viajamos para acá. La verdad es que no tengo mucho más que añadir, porque fue una decisión netamente personal, determinada por los motivos que él tendrá que explicar. No tengo yo que explicar decisiones de otras personas. Y en cuanto a cómo quedamos nosotros, obviamente no es grato que un jugador se vaya de una convocatoria, eso lo tenemos súper claro. Pero claro, una vez que ya se va, nosotros tenemos que preocuparnos de los que están acá, de entrenar lo mejor posible, porque tenemos otro compromiso muy importante.
4: Ahí está la palabra entonces de Nicolás Córdoba, asegurando que, claro, fueron los motivos personales los que desvincularon a Marcelino de la selección. Y básicamente mandó a preguntarle a Marcelino, el que quiera saber, por qué finalmente se fue de la concentración de La Roja. Así que es lo que dijo el técnico de la selección, que también puso el foco, por supuesto, en el partido de los mexicanos, asegurando que es una selección que está en pleno recambio y que seguramente será un difícil escollo para La Roja esta noche.
0: Sí, parece una mala señal, Toño Prieto, que se empiecen a caer los jugadores, pase lo que pase, digamos. Porque está la decisión del jugador, que uno podría decir mala. Sí, mala. Siempre irse de una concentración de una selección va a parecer malo, pero ¿y el liderazgo de los que están ahí? Digo yo, el liderazgo del técnico, el liderazgo del presidente de la federación. Ya sé que ahí se escuchan carcajadas de fondo, digamos, porque el hombre no está, es un ausente total. Pero, pucha, hasta el gerente

0: elecciones le salpica, ya que parece estar siendo el hombre que representa el poder, las decisiones en los temas de selección, ¿no?
1: Sí, o sea, la yo diría que es una escapada de Marcelino Núñez. Son malas señales, y más aún en el momento que transita la historia de nuestra selección en los últimos años, donde todo cuesta el doble, y aunque cuesta el doble, incluso no llegan los resultados. Una muy mala decisión de Marcelino Núñez. Por ahora no hemos escuchado desde dentro de la selección alguien que de alguna manera lo apoye o le dé. Todos le transfirieron la responsabilidad de él, capitán Felipe Correa, el entrenador. Bueno, por eso falta la versión del jugador. Recordemos, hemos visto lo que pasó en Portugal con Cristiano, que hoy día sí se explayó dando su visión. Pero claro, aquí no, es doloroso el momento, doloroso la salida, pero bueno, Marcelino Núñez al final fue el que tomó la decisión, digamos. Ahora, los liderazgos, claro, se pueden medir, de alguna manera se intentó convencerlo a Marcelino, pero no hubo caso, no quiso reconsiderar y pidió el pasaje y partió, no, nada más. También habrá que analizar cierto momento que vive Marcelino, que comenzó la temporada como titular, que llegó Ezequiel Palacio, jugador argentino de muy buen nivel, titular en todos estos partidos de la selección argentina, le quitó el puesto, él cometió errores en dos partidos de la liga, y claro, no sé, habrá que ver.
0: Uno bien vistoso, Toño, sí, uno, porque se refaló, sí, le costó el gol al equipo.
1: Y en un momento donde el equipo estaba controlando el partido, o sea, estaban todos jugados en ataque. Por eso te digo, también hay momentos del jugador que está, a lo mejor está con la presión de volver rápido a su club, no sé, quiere recuperar el puesto y todo, pero mal y feo, digamos. Sí. No queda bien en. No es normal que un jugador tome las maletas y se vaya porque él juega en la Premier League y no fue titular. Bueno.
0: Oye, Toño, se nos va a pillar el partido, tenemos que avanzar, Seba. Yo decía, hay harta noticia en el frente porque está lo de la selección, sí. Está lo de este partido de las 11:30 ante México, y como se quiera, siempre algo deja y algo te dice. Y está lo de la inscripción, 23:59, último plazo, ¿no?
2: Así es, esa es la hora límite para presentar candidaturas a la presidencia de la ANFP. Ya hay una lista inscrita, hablamos de la lista que lidera Jorge Huawei, el presidente de Palestino, que acompañado por Juan Tagle, expresidente de Cruzados como vicepresidente, Jorge Contador, presidente de Coquimbo Unido como secretario, y Diego Livingston, presidente de Deportes Concepción y sobrino nieto de Sergio Livingston como tesorero, encabezan esta lista, que además está integrada por Karina Mazú de Deportes Recoleta, Ignacio Mech de Cobreloa y Eduardo Ramírez de Iquique como directores. Esta es hasta esta hora, hasta las 20:10, la única lista inscrita. En un ratito más será presente la lista liderada por Jorge Yungue, que se va a inscribir junto con nombres como el de José Luis Navarrete, expresidente de Azul Azul el año 2020, y Asís Moza, sobrino de Aníbal Moza, integrante del directorio de Blanco y Negro, que también formará parte de la lista.
0: Oiga, pero
2: que
0: eso, ojo.
2: Como la de continuidad.
0: Sí, pero eso lo acaba de desmentir Moza. Yo entiendo que esto es política y que cuando se negocia en política, la cara de palo es una condición que está presente en todos lados, pero me cuesta creer por la fuerza del desmentido. O sea, él dijo, eso no es así. Asís Moza está en Tokio de luna de miel, dijo así de específico, y nosotros vamos a ver quiénes son los inscritos y ahí vamos a pensar. Yo me imagino que Asís Moza en la lista no va porque, bueno, si no, Aníbal Moza va a quedar como chaleco mono, digamos. Insisto, más que el desmentido, la señal, creo, es la potencia con que dijo no, eso no es así, y vamos a ver quiénes se inscriben, vamos a ver qué es lo que nos parecen los nombres, lo que representan, y ahí tomaremos una decisión. Es más, me dice Seba que no hay ninguna persona, se rumoreó en algún momento con Jaime Pizarro, yo creo que no hay nadie de Blanco y Negro en esa lista, porque si no, insisto, la declaración de Aníbal Moza va a pasar a la historia.
2: Claro, exactamente, pero es lo que por lo menos se venía comentando con anterioridad.

0: ¿no? Que iba a ser la lista de Jorge Yungue, la que iba a ser apoyada por Colo Colo, claro, la viene a desmentir Aníbal Mosa, y sí está integrada, eso sí, por el, como decíamos, expresidente de Azul Azul, José Luis Navarrete, que es quizá la cara más reconocible de los integrantes de la lista que va a inscribir, como decíamos, en un rato más, Jorge Yungue, y que, bueno, por ahora y hasta esta hora, hasta las 20:12, tenemos solo una lista inscrita, que es la que ya comentábamos de Jorge Wau.
1: Sí. Bien, Seba, y gracias por el reporte. Estamos ahí con la línea permanentemente abierta, porque cuando salte la formación de Chile para lo de México, que es a las 11:30, con relato de Rodrigo Contreras en Cooperativa, la idea es que nos cuentes, que interrumpas, y lo vamos a estar contando al aire. Cuando haya oncena, Seba.
0: Ahí estaremos atentos, Pato. Un abrazo.
1: Un abrazo para ti. Yo, Toño, no tenemos mucho tiempo, pero creo que amerita un moño, digamos. Acá, el señor Echeverry, Mauricio Echeverry, que funge como asesor en Azul Azul, no sé si es director, entiendo que es director también ahora. Este señor se dice es el articulador de la lista de Yungue.
2: Sí, o sea,
1: él fue el brazo, fue uno de los brazos derechos de Sergio Jaude, probablemente la época más corrupta o pega en el palo de la historia de la dirigencia del fútbol chileno.
2: O sea, lo fue. O sea, bajo la declaración del propio Sergio Jaude. Sergio Jaude viajó a Sao Paulo, donde negoció su entrega a las autoridades judiciales de Estados Unidos, donde se declaró culpable de lavado de activos, de corrupción, de delitos gravísimos. Y Echeverry era su mano derecha, era su articulador. Y en la U, bueno, increíblemente, ahí tiene un espacio como articulador. Y ahí está, o sea, bueno, y tú bien lo dijiste, en la política, en la política caben todos.
1: Sí, es verdad, es política, verdad. Sí. Los todos que saben acomodarse, bueno, esos son los que destacan siempre, los que saben acomodarse. No quería que pasara, Toño, una idea que lanza Mosa en esa buena nota que le hacen los muchachos ahí, Rodrigo Gómez por Cooperativa, cuando dice, yo quiero a Bielsa, dice él, me gustaría a Bielsa. A ver, ¿cómo fue la frase? Se necesita alguien de ese tonelaje. Conoce el paño, dijo. ¿Se está sacando una presión de encima? ¿O tú crees que de verdad Mosa está pensando en Bielsa?
2: Quiere retener a Ortiz.
1: Levanta un parafuegos, dice tú.
2: Así es. ¿Ah? Claro. Lanza un misil, un maní para que todos prendan. Dijo, ahí tienen un titular, muchachos.
1: Sí, lo dijo así.
2: Así lo vendió.
1: Lo vendió bien. Bien, juega tú, Andrés Solar. Ya viene la formación de Puerto Montt, el rival de Colo Colo, en 15 minutos más.
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1: Está buena la música en la previa de Cooperativa, 14 minutos del arranque del duelo entre Colo Colo y Puerto Montt. La formación del rival, porque la del cacique ya la conocimos, la formación de Puerto Montt la tiene Rodrigo Gómez.
4: Confirmada la oncena titular de Emilio Mancilla, este es el 11 del Salmonero, así salta Puerto Montt a la cancha del Monumental.

0: Franco con la camiseta número 29 defiende la portería de Puerto Montt, Gonzalo Collao.
1: Todo termina aquí. Y él ya me dijo así.
0: Bloque defensivo, camiseta número 2 para el argentino Ariel Morales, 5 para Francisco Calisto y 4 para Maxi Riveros. En el medio terreno de juego ubicamos con la número 6 a Danilo Díaz, 34 para Kevin González, 14 José Cárdenas, 18 para el argentino Alexis Sabela y 35 para Luis Rojas. Y en el ataque completamos la oncena con dos jugadores. Con la número 8 vuelve después de la suspensión Richard Paredes y con la 9 el capitán Luciano Vázquez completa la oncena titular de Puerto Montt.
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3: Casi te la cantó Rodrigo Gómez, Toño Prieto. Respecto de la ida, ¿qué ves en esa oncena del buen DT Mancilla?
4: Hay hartos cambios, o sea, yo te diría que hoy día sí están los titulares. En el partido de ida, recordemos, los resguardaba para el partido que se venía de la primera vez en Copiapó, pero hoy día están, yo veo a Sabela, veo a... al goleador, vuelve Richard Paredes, goleador del equipo en la temporada, que está teniendo una muy buena, un muy buen año en esa faceta. También está, bueno, yo te diría que hoy día estamos viendo los titulares, los jugadores más importantes. Está Luis Kevin González también, o sea, yo te diría que hoy día se planta en cancha. Qué canción la de Puerto Montt, Ernesto Díaz.
3: ¿Le gustó?
4: Ernesto Díaz la debe estar cantando.
3: Apuñaló.
4: ¿Alguna vez la cantó?
5: No, es preciosa, es romántica, es linda.
3: Es linda canción.
5: Sí, buena.
3: Como tantas.
5: Para mirar en la costanera sentado en Puerto Montt, ¿no?
6: Frente al mar.
3: Con nostalgia.
5: Con nostalgia, exacto. De eso se trata.
0: Extrañando. Y un gorro chilote.
5: ¿Ah?
0: Y un gorro chilote.
5: Un gorro chilote.
0: Lo imagino así.
5: Cerca de Ángel Mó, patito, ahí está la costanera y es fabulosa.
6: Mirando el horizonte.
3: Sí, muy bonita.
1: Abrázame y verás.
3: Me traje unas pantuflas de lana de la última pasada por Ángel.
5: Son buenas.
3: Son calentitas.
5: Sí, abrigaditas. Sí, rica. Mozo andaba con el gorro hoy día de nuevo, ¿no? ¿O no?
0: No, hoy día andaba sin el gorro.
5: ¿Sin el gorro?
0: Extrañamente andaba sin el gorro de lana.
3: Yo lo quiero invitar a una entrevista al estudio de Cooperativa para que a ver si llega con los gorros.
0: Le vamos a decir.
3: Le mandamos un mensaje así. Submarino, mensaje submarino. Ya, está la formación de Colo Colo, está la de Puerto Montt. Estaba demorado el arranque en Argentina del Argentina Benin, una camiseta gigante de Messi estaba desplegada ahí y es una fiesta para los hinchas. Está el Fideo Di María vestido de corto, no sé si necesariamente para jugar, bueno, en un homenaje a Messi podría estar perfectamente. Y todo armado para tener la fiesta de la despedida del 10. Eso allá en Argentina. Se lo contaba porque el partido estaba programado a las 8, pero estamos evidentemente en todo el homenaje, el show de luces, en fin, todo muy bonito, todo armado para que la gente despida al ídolo, a ese monstruo del fútbol mundial, que es Lionel Messi. ¿Te conté que estaba Antonella? Radiante estaba ahí en el palco. Antonella Rocuso, la señora de Tío Messi. Juega Solar.
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3: Bien, como siempre, en la señal de TNT Sport, señal oficial de estos campeonatos, el torneo nacional, la Copa Chile, habla el técnico, ¿cierto? Bueno, habló el Tano Ortiz, la producción lo captó y aquí lo tenemos, Ortiz, el técnico de Colo Colo en la antesala del partido.
7: Que hagamos un buen trabajo en nuestra casa con nuestra gente y podamos sacar un resultado positivo para pasar de fase.
8: ¿A qué obedecen los cambios en esta jornada? ¿La constante búsqueda, por ejemplo, Alarcón, que deje el equipo titular?
7: Me conoces, busco alternativas, busco la posibilidad de entender el juego que se pueda plantar el momento que inicie el partido. A veces funcionan, a veces tengo que tomar soluciones en el momento, pero lo que inician confío y creo que son los indicados para poder salir de entrada.
8: ¿Por qué otra vez opta por Eduardo Villanueva en el arco?
7: Porque Edu tiene un buen momento, un buen presente, si bien Gabriel está trabajando también de manera correcta, son decisiones que tomo en el momento, pero creo que Eduardo se lo merece también por esperar y ser paciente a una nueva oportunidad.
3: Ahí está, con justificación para la titularidad de Villanueva, el cortito Toño antes del arranque del partido, pero qué bien le hizo la Copa Chile a Villanueva.
4: Absolutamente. Mira, tuvo suerte, corrió la lista hasta él. Tenía opción de tres arqueros antes que él, porque no había tenido buenas actuaciones cuando le tocó en partidos amistosos y uno frente a Puerto Montt. Pero corrió la

0: Y esta vez no lo dejó pasar. Y claramente, digamos, lo confirma no solo con la decisión de ser titular, sino lo ha confirmado, para mi gusto, verbalmente el entrenador. Le tira flores cada vez que puede.
1: Sí, pasa un buen momento, dice. Y la gran pelea es que, bueno, ha vuelto Bocinha a los entrenamientos, ha superado su lesión Maureira, está De Paul de alta. Entonces Colo Colo hoy tiene 4 arqueros.
0: Oye, a mí me llama la atención algo, ¿no? Es una ley no escrita dentro del mundo del fútbol. Futbolistas que van a las selecciones y regresan son titulares. Es una ley no escrita.
1: Sí.
0: Pero no pasa con Bocinha.
1: Pero es que Bocinha no era titular cuando se fue. Era más titular Maureira, me parece.
0: Sí, ahí estamos.
1: Alternaban ellos, sí, alternaban. Sí, se fueron los dos, aprovechó Villanueva. Sí. No, sí. Ahora, ojo, sí. yo no sé, y aquí involucremos a Rodrigo Gómez, que conoce bien el día a día. Si este partido fuera partido de liga, el partido de Coquimbo, digamos, ataja Maureira, Rodrigo, ¿no?
2: Es un interrogante, Pato, porque el partido con Coquimbo está entre... Te diría Maureira y Bocinha, pero después de la actuación de Villanueva también ha ido subiendo algunos bonos y yo creo que ese partido nos va a dar el parámetro real de la consideración de a quién más de Bocinha. O sea, si Bocinha no va citado en el partido de visita a Coquimbo Unido es porque su escenario se está complicando. Ahora uno haciendo las consultas, Pato, también proyectando este futuro a mediano plazo de Bocinha en Colo-Colo, preguntando si es que van a traer, por ejemplo, un portero pensando en esa Copa Libertadores, lo que primero que he recibido es que no. O sea, que Colo-Colo estaría quedándose con lo que tiene, y ahí ese portero fuerte que fueron a buscar para Fernando Ortiz es Bocinha. Así que ahí está por verse esa historia, pero claro, el entrenamiento de a quién más va a ser clave. Él llegó el domingo, entrenó domingo, lunes, y venía este partido el martes. Así que por un tema de viajes, traslado e incorporación al equipo, era prácticamente imposible que lo jugara. Pero ahora ya va a tener el rodaje total de la semana y ante Coquimbo veremos la verdad.
1: Vamos a ver qué pasa, vamos a ver qué decide el técnico para Villanueva también. Después de esto, va a la banca, está ahí en la consideración. La pelea, no, está buena la pelea, está muy sabrosa la pelea de arqueros en Colo-Colo. A propósito, ¿quién va a la banca hoy? ¿Cuál es la banca de Colo-Colo, Rodri?
2: Está Gabriel Maureira como portero suplente, vuelve el uruguayo Joaquín Sosa, además está Matías Fernández, Justin Cuevas, Tomás Alarcón, Sebastián Vega, Bruno Torres, Benjamín Pérez y Vicente Martínez. Ahí la cantera cerrando.
1: Eso te iba a decir, hartos jóvenes, harta cantera, pero también algunos consagrados. Píntanos lo que pasa en la cancha, Ernesto Díaz Correa.
3: Sale el equipo de Colo-Colo rumbo al campo de juego, encabezado por Eduardo Villanueva, el portero. Señoras y señores, lo sigue con guantes el número 8, Álvaro Madrid, la fila completa. Cerrando Arturo Vidal la fila del equipo de Colo-Colo, con cerca de 18.000 espectadores acá en el Estadio Monumental. También aparece el velero, aparece el equipo de Deporte Puerto Montt con su camiseta verde, pantalón blanco, vivos blancos, la camiseta en los hombros para este compromiso. Colo-Colo, camiseta blanca, pantalones negros, medias blancas, para jugar contra Deporte Puerto Montt. Ya está el cacique en el campo de juego, partido de vuelta por los cuartos de final de la Copa Chile. Ya está Colo-Colo, ya está Puerto Montt en la cancha del Monumental bajo una intensa lluvia acá en Macul.
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1: Con Sosa en la banca, recupera un jugador importante, Toño, Colo-Colo.
0: Sí, evidentemente, va también en esa faceta donde algunos jugadores se le van recuperando al entrenador. El entrenador va a tener pega cuando vuelvan todos, ¿ah? De las selecciones. A lo mejor inesperadamente tiene varios frentes, pero como dicen los entrenadores, positivos. Cuando tienes mucho donde elegir, es positivo. Así que va sumando nuevos nombres para ir por esta Copa Chile y también para finalizar la temporada con la Vuelta Olímpica. O sea, creo que se ha hecho más fuerte este plantel de Colo-Colo en esta pasada. Hay más jugadores para competir.
1: Sí, es así. Rodrigo, alcanzamos con la banca de Puerto

0: partido, la narración de Ernesto, le comparto una imagen de este partido de homenaje a Leo Messi. El capitán de Benín le entrega una especie de escultura como de bronce y le dio una larga explicación de quién era esa escultura, qué quería significar, por qué se la daban a él, y Messi cordialmente, atentamente escuchó toda la referencia, la historia del capitán de la selección de Benín, ellos en el sorteo, así que también cerca de arrancar con referees chilenos, ese partido el Argentina-Benín. Dalmeida, el capitán de Benín, que contó la larga historia. Solar, el partido allá y acá por comenzar.
1: 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Señoras y señores, llegó el momento de la emoción del fútbol. Aquí ya está, para todo el país deportivo, el crack, el gran Ernesto Díaz Correa.
2: Perfecto, Solar. Los 22 actores en el campo de juego, bajo la lluvia, con el Estadio Monumental. Los 22 actores en el campo de juego. La acción comienza dentro de un instante. Francisco Soriano, juez central para este compromiso. Claudio Urrutia, Diego Gamboa y Víctor Abarzúa, sus colaboradores. Va a mover la pelotita la escuadra de Colo Colo, de la escuadra de Puerto Montt. Colo Colo va a cargar de norte a sur, de sur a norte. Lo va a hacer el velero, el cuadro de Deportes Puerto Montt. En la ida lo ganó Colo Colo por 1-0.
0: Ernesto,
2: en el Chinquihue, si ¿sí te escucho?
0: Sí, un rapidito, información de el partido de la U que se jugaba el lunes 12 de octubre en Santa Laura. El partido se mueve al Teniente de Rancagua y se adelanta, se juega a las 5 de la tarde el partido por fecha del fútbol chileno. Juega tú.
2: Perfecto, señores, nos vamos. Se quedó en una poza la pelota. Se quedó en una poza la pelota en el sector sur. La pelota la dominó. Acá está para hacer el fútbol la escuadra de Colo Colo. Acá está Álvaro Madrid, toca sobre la izquierda. Balón que venía para que apareciera Gedeón Díaz. Se pierde fuera del campo de juego. Hay lateral que favorece a la escuadra de Deportes Puerto Montt. Bajo la lluvia en el Estadio Monumental, cancha David Arellano. Señoras y señores, mucha agua en la cancha. La pelota la domina el equipo de Puerto Montt. Acá está para hacer el fútbol Sabela. La pelota la juega Sabela, toca sobre la izquierda. Caía el lateral izquierdo Francisco Calisto. La pelota la dominó, se viene con todo. Carga Marchán, el pase que venía para que apareciera arriba el cordobés Javier Correa. Neutraliza el equipo de Puerto Montt. Agua nomás. Acá está para hacer el fútbol. Carga Luciano Bájez. Balón que venía sobre la izquierda buscando a Richard Paredes. Gana en medio terreno Jason Rojas. Ahí están las pozas. La mayoría de las pozas están en el sector norte del estadio. De la cancha de Virayano, que es el Estadio Monumental. La pelota la domina el equipo de Colo Colo. Aparecía Álvaro Madrid. Balón fuera del campo de juego. Hay lateral para el cacique.
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2: Acá está tocando, se recoge. En medio terreno aparecía un hombre que era Javier Correa. Insiste Correa, tocó a ras del suelo. El pase que viene para Lautaro Pastrana, otra sobre izquierda. Se viene con todo sobre el sector izquierdo Gedeón Díaz. La pelota sobre Ocatado, se pierde fuera del campo de juego. Ahí lateral va a jugar la escuadra de Puerto Montt. En terreno propio va a jugar Ariel Morales.
3: Sí, en 2 minutos la cancha es factor. Va a ser factor en este partido. ¿Qué dirá el Tano Ortiz, que reclama que se juegue en buenas canchas? Pero el que haga el primer gol va a tener mucha ventaja en este partido.
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2: Está para hacer el fútbol la escuadra de Puerto Montt. Aparecía arriba un hombre que era Richard Paredes. La pelota queda flotando y la recupera Arturo Vidal. La quiso jugar de primera, buscaba para que apareciera Francisco Marchán. Se viene Calixto sobre el sector izquierdo. Neutraliza en medio terreno un hombre que era en esta oportunidad Cristian Díaz. Balón fuera del campo de juego. Hay lateral que favorece a la escuadra de Puerto Montt. Va a jugar Francisco Calixto.
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2: está para hacer el fútbol en la mitad de la cancha el equipo de Puerto Mónaco. Aparece Sabela, acá está el pase arriba, buscaba para que apareciera Richard Paredes, antes el portero Eduardo Villanueva se queda con la pelotita. Tenemos 2.5 recorrido de la etapa inicial del cotejo y están 0-0, cercano a los 18.000 espectadores acá en el estadio Monumental, los sufridos hinchas de Colo Colo. 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
1: Acá está Marchán, la pelota la dominó, el pase que viene buscando arriba para que apareciera Lautaro Pastrán. La pelota queda flotando y la recupera Alexis Sabela. El pase atrás, acá está Sabela, Sabela toca para Kevin González, otra para Riveros. Ahí está la salida, el número 4, Maxi Rivero, Maximiliano Rivero, tocando para Ariel Morales. La tiene Morales, se para, se frena, tocando atrás. Ahí está Luis Rojas, la pelota la domina la escuadra de Deporte Puerto Montt en terreno propio.
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1: Está para hacer el fútbol la escuadra de Colo Colo. Balón que viene sobre la banda izquierda. Ahí está Francisco Marchán. La pelota la domina, la tiene Marchán. Marchán toca en terreno propio.
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1: Acá está. Se frena la pelota, como dice Solar. 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Acá se frena con el agua. La pelota la dominó. Se venía con todo. Se venía Luciano Vázquez. Estuvo notable. Estuvo notable Arturo Vidal. Estoy contigo, Toño Prieto.
2: Sí, claro, la cancha es factor y la pelota va y viene, no hay mucha seguridad aquí. Puerto Montt que lo encara y que encuentra un Vidal con toda su experiencia, era un mano a mano, quedó mojadito, se dio una ducha Vidal en ese cruce.
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1: Está Francisco Calisto, la pelota la va a jugar hacia el arco norte, carga Puerto Montt, el pase que viene arriba para Luciano Vázquez. Aparecía arriba Vidal, le quedaba para Richard Paredes, la pelota queda trabada. Ahí está para hacer el fútbol otra vez sobre el sector izquierdo. Insiste sobre la izquierda Sabela, la pelota la lucha y la porfía. Aparecía también Riveros, insistía Riveros. Gana el hombre de Colo Colo, balón fuera del campo de juego. Hay lateral para el equipo Puerto Montino.
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1: Acá está Calisto tocando la pelotita para Maxi Riveros. El pase en profundidad, buscaba arriba a Luciano Vázquez. Último metro de la cancha, la marca de Arturo Vidal. La hace rebotar el Luciano Vázquez, la juega hacia adentro Vidal. La gana en medio terreno, ahí está Álvaro Madrid. La pelota la juega Jason Rojas, otra para Arturo Vidal. Por arriba nomás, por arriba nomás. Ahí está, golpe de cabeza de Javier Correa. Tocaba para Lautaro Pastrán y gana en el fondo, sin problemas el defensa central. Balón fuera del campo de juego. Lateral ofensivo para el equipo del velero.
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1: Está para hacer el fútbol la escuadra de Deportes Puerto Montt en terreno antagónico. Acá está para hacer, para jugar Colo Colo. Acá está Francisco Marchán, tocó el pase que venía sobre la banda derecha. Aparecía Cristian Díaz, la pelotita se pierde fuera del campo de juego. 6 minutos recorrido del etapa inicial del cotejo. Sí señores, se juega el Monumental, es la Copa Chile. Partido de vuelta por los cuartos de final, están 0-0.
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1: Acá está haciendo el fútbol, la pelotita la juega en la mitad de la cancha Álvaro Madrid en el círculo central, el pase que viene para correr arriba, Ariel Morales, golpe de cabeza, cae el grandote Morales, la pelota juega para Volado, quería tocar otra para Lautaro Pastrán, neutralizó en la mitad de la cancha Alexis Sabela, se viene Sabela, tocó el pase que venía para Vázquez, Vázquez quería tocar con Sabela, neutraliza Bimber, abre sobre la banda derecha, la pelota la juega Marchán, acá está, aún no cruza campo antagónico, el pase en profundidad, balón que venía para Javier Correa, quita sobre la banda derecha Kevin González. La pelota la domina la escuadra de Deportes Puerto Montt en terreno antagónico, pero mete presión Colo Colo. Balón que viene sobre la banda izquierda. Ahí aparece Bimber, toca para Gedeón. Se viene Gedeón, punta del área. Es un lodazal en ese terreno, en ese sector. Ahí está para hacer el fútbol Gedeón. Quiere levantar el centro, no, prefiere tocar a ras del suelo. La pelota la tiene otra vez el equipo de Colo Colo en terreno antagónico por intermedio de Arturo Vidal.
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1: Sí, la juegan atrás para el portero Gonzalo Collao, le pega y se cae, le pega la pelotita y se cae, le quedó para Lautaro Pastrán, otra para Correa, acá está Volado, Volado tocó el pase para Marchán dentro del área, el centro buscando a Correa, arriba golpe de cabeza de Kevin González, la pelota la domina Arturo Vidal, tocó para Álvaro Madrid, carga el equipo de Colo Colo, balón que viene sobre la izquierda, se viene con todo, tiró la diagonal, le va a pegar Lautaro Pastrán, encaró, le pegó abajo, le pega abajo Lautaro Pastrán con derecha, el portero Collao mete las manos, pelota al tiro de esquina, córner, tiro de rico, número 1.
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0: Pastrana, un remate desde 25 metros abajo a la izquierda, es espigado el portero Collado, sin embargo la agilidad fue la suficiente para meter el manotazo y dar este tiro de esquina para los albos.
1: Hay tiro de esquina para Colo Colo, los actores están, la acción ya viene, está para hacer el fútbol Gedeón Díaz, le va a pegar con derecha Gedeón Díaz, está con derecha Gedeón Díaz, el centro que viene muy pasado, buscaba Arturo Vidal, mete el cabezazo, balón que queda sobre izquierda, el pase que venía para Cristian Díaz, pelota fuera del campo de juego, hay lateral que favorece al equipo Puerto Montino, Toño Prieto, 8:30 recorrido del primer tiempo.
2: Apareció Pastrán, que lo viene haciendo, se acomodó para su mejor perfil de la izquierda hacia el centro, derechazo bajo, con bote rápido, muy bien Collado para manotear al córner, la primera del partido, gran atajada del portero de Puerto Montt.
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1: Se traba mucho la pelota, Toño.
2: Sí, es un riesgo para los jugadores. Mira, a ver, la cancha para qué está. Va a favorecer a los habilidosos, va a favorecer a los que van a cabecear atacando, a los que defienden, están a pie juntos, les va a costar despegar. Pero no sé si...
1: Arras de suelo imposible.
2: Yo no sé si la cancha sigue sumando agua, el árbitro
1: no
2: lo evaluará, porque va a haber riesgo, ya vemos que se caen los arqueros. Cuando se caiga el árbitro, vamos a ver qué pasa.
1: Bueno, tenemos 9:30 recorrido solar.
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0: Ernesto, recién salió jugando, gambeteó y salió jugando a ras de piso, Villanueva, el Tano Ortiz se tomó la cabeza, por suerte no la perdió, pero lo miró de inmediato y le dijo, ojo, que hay pozas, saca la larga.
1: ¿Se le podía frenar? Claro. Tiene que sacar la larga. Acá está Álvaro Madrid. Balón que viene sobre la izquierda para Bimber. El pase otra vez para Lautaro Pastrán. Se viene Pastrán. Es un lodazal ahí. El sector izquierdo. Lado de las populares. La pelota la dominó hacia el sur. El pase que viene. Gana Kevin González. La pelota está medio terreno. Neutraliza Jason Rojas. Ahí está para hacer el fútbol. Lo siguen dos. Luciano Vázquez y Richard Pérez. Ahí está. El pase que viene sobre la izquierda. Neutraliza un hombre que era Danilo Díaz. Ahí está. El pase que llega hasta la mitad de la cancha. Otra para Jason Rojas. Comienza a construir. Gesta carga. Intenta avance Colo Colo. Pelota en la mitad de la cancha, corta raya principal del terreno de juego, Vidal tocó el pase que viene vertical, acá está tocando para que aparezca Javier Correa, juega sobre izquierda, el pase que viene para Gedeón Díaz, tiró la diagonal, sacó el centro, pelota al área, ¡gol! Pelota adentro, Collado, nada que hacer. 10:30 recorrido de la etapa inicial del cotejo que es el Estadio Monumental. 1 para el Cacique, 0 para Deportes Puerto Montt. Lo grita con el alma, lo celebra con todos el cordobés Javier Correa. Colo Colo lo gana por 1-0.
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0: Y en una cancha complicada con juego aéreo encuentra la diferencia Colo Colo, la abren hacia el sector izquierdo y ahí aparece Gedeón, que de inmediato ve la marca que se acerca de Kevin González y no lo duda, engancha, se perfila para sacar el centro de derecha y ubica destapado, libre de marca Javier Correa, deja con el molde hecho a Collado, que quería salir a cortar ese centro y se le envía limpiecita dentro del arco, de cabeza Colo Colo pone la ventaja rapidito en el partido.
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2: Correa la anticipa en el primer palo, gran gesto técnico, pero Gedeón controla rápido, enganche corto y centro rápido, rasante, como si hubiera aprendido a jugar en canchas mojadas desde niño. La pelota precisa, llena de intención, de profundidad. Ahí hay un buen jugador para Colo Colo, ricas condiciones. Gedeón Díaz.
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0: 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Está relatando el crack Ernesto Díaz Correa.
1: Hay un hombre contuso de Puerto Montt en una piscina, ¿eh? ¿Sí?
2: Sí, acá en el sector norte, por la banda derecha, es Eric Bimber el que comete la infracción. Va fuerte abajo en contra del argentino Sabela. El árbitro marca la infracción. Hubo reclamos de Arturo Vidal. Lo concreto es que ya están todos dentro del área esperando el centro.
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1: Sí, señor, en esa poza casi no se le ven los zapatitos a los jugadores.
3: Sí, se comió un pisotón. 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
2: sí, le dolió.
3: Están con los toperoles largos.
1: Uy, y con la cancha así. Ay, ay, ay. 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
1: Los actores están, la acción ya viene, busca el empate, Puerto Montt lo gana Colo Colo por 1-0. El centro que viene, pelota al área, arriba, Marcos Volados, balón que venía para que apareciera por el sector izquierdo, Francisco Marchán, la pelota la domina sobre la banda derecha, ahí está Sabela, quiere tocar para José Cárdenas, otra sobre la banda derecha, insistía nomás, es un lodazal ahí, es una piscina ahí, por el sector derecho hacia el arco norte, la pelota la dominó por el lado de las populares hacia el arco norte, no se puede jugar casi, ahí está para rechazar Arturo Vidal, pelota en la mitad de la cancha, se recoge Javier Correa, tocando para que apareciera Madrid, tocó para Correa, se viene con todo Correa, se le va larga Correa, no la pudo recepcionar Gómez.
2: Se le escapó ese control, un balón aéreo que quiso bajar con su pierna derecha, pero no calculó bien y terminó desaprovechando ese contraataque de Colo Colo. Puerto Montt, que le toca atacar hacia el lado más difícil, trata de elaborar jugada en esto, pero es echarle para adelante y tratar de que la pelota avance como sea.
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1: Acá está tocando sobre el sector derecho, aparece un hombre que era Kevin González, exigido contra la raya, tocando González, toca otra vez, buscando a Rojas para González, la pelota la dominaba sobre la banda derecha, picaba José Cárdenas, hay lateral que favorece al equipo de Puerto Montt, el pase largo arriba para Luciano Bajes, no llega, neutraliza en medio terreno Arturo Vidal, la pelota la domina, acá está Vidal, lucha por fin a Vidal, cae al piso, ahí en la piscina, la pelota la domina el equipo de Colo Colo, foul contra Vidal.
2: Sí, estaba cubriendo el balón, lo terminaron empujando a Vidal, que la cancha lo benefició, Ernesto, se barrió, calculó mal, había pasado el balón, sin embargo lo frenó el agua y se la devolvió a Vidal.
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3: Oye, si estaban cuidando la cancha después de este partido, la zona que está inundada
2: va a quedar imposible. Sí.
3: Va a necesitar un buen tiempo de recuperación. Sigue lloviendo con intensidad aquí en la región metropolitana, sigue acumulándose agua en algunas zonas, se hace difícil jugar.
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1: Sí, la pelotita la va a jugar sobre la banda derecha de escuadra. La escuadra de Colo Colo, acá está para hacer el fútbol, lo gana el cacique por 1-0, acá está Francisco Marchán, tocó para Madrid, el pase que viene para Lautaro Pastrán, cerca de la media luna, juega sobre la banda derecha para Marco Volados, la pelota lo miró, acá está Volados, exigido contra la raya, busca por fuera, la marca de Calixto, sacó el centro, pelota al área, gana en el fondo, un hombre que era Riveros, la pelota la gana de nuevo, ahí está, la gana Maxi Rivero, en larga distancia, le pegó Gedeón Díaz y aparece el portero Gonzalo Collao, se queda con la pelotita.
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1: Acá está tocando sobre el sector izquierdo, la lucha y la porfía Danilo, acá está, la pierde y la gana Francisco Marchán, pelota que venía para Lautaro Pastrán, la pura Pastrán tocando para Marco Volados, la pelota la dominó, acá está Volados, se para, se frena, la perdió, la gana Alexis Sabela, Sabela tocó en la mitad de la cancha, balón que viene para que aparezca González, la pelota la dominó, acá está para hacer el fútbol, la escuadra, ahí aparecía Luis Rojas, el pase al área larga, la mira nomás Eduardo Villanueva, la pelota sobre la última línea, tiro de arco, saque de meta, fondo, va a jugar la escuadra del cacique. Tenemos 17 y medio recorrido del primer tiempo. Lo gana Colo Colo por 1-0.
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3: Claro, la serie la está ganando Colo Colo porque ya ganó de visitante. Está ganando ahora de local. Por lo tanto, Puerto Montt necesita dos goles para comenzar
1: para a penales.
3: Claro, para ir a penales, para igualar. Y el gol rápido de Colo Colo le favorece al equipo del Tano Ortiz. Deja venir un poquito a Puerto Montt y trata de buscarlo a la contra. y le va a costar mucho a Puerto Montt generar.

0: Por lo menos en este primer tiempo alguna jugada limpia, porque ahí hay agua por todos lados.
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2: Cargaba Alexis Avila. Balón que viene sobre un costado. Se viene con todo. La marca de Wimber. Juega sobre el sector izquierdo. Ahí estaba para hacer el fútbol Álvaro Madrid. Balón fuera del campo de juego. El partido usted lo vive y lo siente por Cooperativa Deportes. Con lluvia se juega acá en la comuna de Macul en el Estadio Monumental. Cancha David Arellano. Lo gana el Cacique por 1-0 en el global. Lo gana Colo Colo por 2-0.
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2: Arturo Vidal la tocó, quedó trabada la pelotita, la gana Luciano Bajes. El pase que viene para que aparezca Richard Paredes. Se mete al área Paredes, cae Paredes.
3: Parecía penal.
2: Sí, parecía penal, quedó contuso, ¿eh? La marca era de Jason Rojas,
3: que había cruzado hacia el otro sector y daba la sensación de que lo tocaba abajo. El árbitro, eso sí, venía cerca y dijo juegue, juegue, como ahora está. Se puso intenso.
2: Sí, acá está tocando la pelota Álvaro Madrid. Balón que viene por la izquierda. Acá está Gedeón. Acá está Gedeón Moisés. Toca para Arturo Vidal. El pase que viene para Álvaro Madrid. Se para, se frena, levanta la vista. Tiene el tiempo y el espacio. Jugó por arriba. Balón que venía para Correa. Neutraliza en el fondo Ariel Morales. La pelota la domina el flaco Morales. Pelota que se pierde fuera del campo de juego. Hay lateral que favorece a la escuadra del Cacique.
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4: Oye, en esa jugada de waterpolo, el árbitro Francisco Soriano estaba bien ubicado, muy cerquita por detrás. Dijo siga, siga. Recordemos, está haciendo su, yo te diría que este es su primer gran partido. Es
2: primer partido a Colo Colo, primer
4: sí,
2: partido
4: no, pero,
2: Cacique.
4: Pero incluso, digamos, partido grande, habitualmente lo vemos en la primera vez. Así que
2: sí.
4: Aquí apareció, estaba muy bien ubicada, muy cerquita.
2: El primer partido que le dirige a Colo Colo el árbitro Soriano.
3: Primer partido de waterpolo que le toca hacer.
4: Claro, también. Claro. Dos hitos en uno.
2: Claro. Sonar.
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2: Acá está Cárdenas, la juega atrás buscando a Sabela. La pelota queda estancada y ahí aparecía para neutralizar Álvaro Madrid. Pero insiste sobre la banda derecha. Se viene Kevin González. Neutralizó, insiste Kevin González. Lucha por fía Kevin. Ahí está. Balón al área. Gana Arturo Vidal.
3: Ernesto.
2: Ahí está Vidal, se queda con la pelotita. Te escucho.
3: Cuidado que quedó trabada.
2: Sí, ahí está, se viene otra vez. Carga sobre la banda derecha Cárdenas. La saca José Cárdenas, la quería meter al área. Arriba Arturo Vidal, le gana por aire Richard Paredes. Balón que viene otra vez. Le pega con derecha Kevin González. Balón sobre la última línea, repone el fondo la escuadra de Colo Colo. El
3: ahora
2: partido
3: sí.
2: 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Para todo el planeta lo gana el Cacique por 1-0 en 21 recorrido, te escucho.
3: Sí, el que está muy complicado con el desarrollo del juego, obviamente por el estado de la cancha, por lo que está ocurriendo, porque no pueden jugar los futbolistas, es el técnico de Colo Colo, Fernando Ortiz, que después de cada maniobra se toma, cuidado.
2: Sí, se quedaba la pelotita, salía Eduardo Villanueva, aparecía arriba. Me da la impresión que era Richard Paredes y el portero se queda con la bola, Gómez.
3: Sí, lo que le decía, la molestia se evidencia después de cada maniobra. Él está haciendo el gesto de negación, se tapa la cara con sus manos y la preocupación llega en gritos al cuarto árbitro.
4: Sí.
3: Mira a los jueces del compromiso y les abre los brazos como diciendo, ¿vamos a jugar así?
4: Sí, mira, esto claramente, tú hiciste el relato, ustedes hicieron el relato cuando el árbitro salió a probar. Y había zonas donde la pelota no cumplía con el reglamento, no rodaba, no daba bote, y eso es motivo de una suspensión. Puede ser momentánea, esperando que baje la lluvia, pero hemos tenido una en la región metropolitana desde el mediodía, intensa lluvia, y esta zona del país, digamos, no tiene tanta resistencia para que el agua sea absorbida, y ya vemos lo que está pasando en una zona de la cancha, es injugable, ¿eh? Y es un riesgo. Sí.
2: Toño, y cuando sacan la carpeta, uno piensa, van a sacar el agua hacia los costados.
3: Se confundieron.
2: No, el agua queda completamente en la cancha.
3: Sí, es que la sacaron.
2: No sacan absolutamente nada para los costados.
3: Hubo carpetas que las movieron hacia una zona, se arrepintieron, la sacaron hacia la otra, la llevaron hacia la orilla y ahí el agua para mí se filtró.
2: Quedó todo el agua, se filtró todo el agua de las carpetas.
4: Sí,
2: ¿de la lona?
4: Sí, aquí, bueno, cuesta, digamos, entender esto, cuesta tener la voz de los responsables, dirigenciales, de por qué se está jugando.
1: Dice. 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Que pase en la cancha, crack.
2: No, bueno, no hay fecha para postergar tampoco, Toño. Por eso,
4: Bueno, entendido. Sí, claro. Claro. O sea, pero hay puntos superiores a si tú no tienes una, si no se puede jugar en la cancha. ¿Qué pasa si en este minuto hay una granizada o una nevada? ¿Hay que seguir jugando? No. Yo creo que se le va a complicar al árbitro Soriano en este partido, más con primero con un equipo grande, una situación grande. Está complejo el tema. No sé si se atreverá a suspenderlo.
2: Acá está tocando Colo Colo, la tiene Volados, la marca sobre el izquierdo de Calixto, pasó nomás, ahí está un costado de la zona penal, sacó el centro, cerró Maximiliano Riveros, pelota el tiro de esquina, corre el tiro de rincón número
1: 2. 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
2: Salieron a dúo.
3: Sí.
2: Ahí está. La pelotita la va a jugar. Está Marchán, ¿no? Parece que le va a pegar Marchán.
3: Marchán, y ahora se acerca Gedeón.
2: Gedeón con derecha, Marchán con zurda. Acá está Sur Poniente, el centro cerrado. Arriba, golpe de cabeza de... Aparecía un hombre que era Kevin González. La pelota larga. Buscaba Richard Paredes. Cae, gana. Jason Rojas. Balón que viene para que apareciera Arturo Vidal. Acá está Álvaro Madrid. Quería penetrar en la zona caliente. Irrumpe en el fondo. Neutraliza. Ahí está Axel Alexis Sabela. La pelota la juega Sabela. Quería tocar sobre la banda derecha para que apareciera Kevin González. Neutraliza otra vez Colo Colo. Acá está Volado. Juega sobre la banda derecha. El pase que venía. Tiró la diagonal Marchán. Tiró Marchán. Tocó para Correa cerca de la media luna. Jugaba para que apareciera arriba sobre el sector izquierdo Gedeón Díaz. La pelota queda flotando y la recupera en la mitad de la cancha Luis Rojas. Acá está el pase que viene para que aparezca Richard Paredes. Paredes quería tocar con José Cárdenas. Insistía Cárdenas. La metió al área. Está ancha, se lo perdió, se lo pierde Richard Paredes solo, señoras y señores. Miró, observó, la juega sobre un costado, la miraba Villanueva, pelota ancha, se perdió el gol solito nomás, Richard Paredes Gómez.
3: Sí, tuvo la opción clara de empatar este compromiso Deportes Puerto Montt con uno de sus mejores delanteros solo frente al portero Villanueva. Las fallas de Pastrán, que recupera un balón y la cede atrás sabiendo cómo estaba la cancha, la deja a mitad de camino y se la deja servida Richard Paredes, que optó por el palo izquierdo. Iba en retroceso Villanueva, se lanzó, se lo perdieron los salmoneros.
2: Carga Correa, se viene Correa, encaró, se mete al área, tiró la diagonal, acá está bordeando, se quería meter a la zona caliente, neutralizado, lo pillaron. Acá está para hacer el fútbol sobre la izquierda Danilo Díaz, la pelota dominó, acá está Díaz tocó, balón que viene para que apareciera Riveros, el pase sobre la izquierda, otra para Alexis Sabela, la pelota la luchaba, buscaba a Calixto, balón que no es el rectángulo de paso, hay lateral que favorece al escuadro de Puerto Montt. Tenemos 26 minutos recorrido de la etapa inicial del cotejo. Lo gana el cacique por 1-0 al velero.
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4: Clarísima la de Richard Paredes. Quedó de frente. Villanueva, mitad de camino. Cruzado de derecha. Falló Pastrán. Creyó que la cancha estaba buena. Y el mano a mano se lo perdió Puerto Montt. Se tiró estilo mariposa el arquero Villanueva.
3: Sí, iba en retroceso, Toño Prieto. Y fue lo último para que Fernando Ortiz le dijera a los árbitros a viva voz: no se puede jugar así, no se puede jugar, dice el técnico de Colo Colo, porque ve, Toño, que ante cualquier circunstancia, esto no es un partido normal, la competencia que da Colo Colo contra sus rivales no está marcando una diferencia, porque la cancha tiene estos imprevistos, sí. Y ve que de la nada le pudieron empatar el partido.
4: Sí, o sea, la cancha es factor, desde el primer minuto del partido, te lo mencioné, el factor es la cancha, la pelota no corre bien, la pelota se frena, y pasa cualquier imprevisto. Ya vimos cómo Pastrán quiso hacer un pase, creyó seguro para el arquero, quedó corto y Richard Paredes solito, se perdió el empate, pero más allá de eso, no, hay un reglamento, hay ciertas formas, el fútbol también es un espectáculo aquí. Es difícil igual hacer un comentario, digamos, ¿quién tiene un buen partido hoy día? O sea, es todo correr, es todo tratar de no resfalarte. Bueno, ahí estamos.
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2: Y no para la lluvia que en el Estadio Monumental, señores. Lo está ganando el Cacique por 1-0 al Benino. Acá está, se recoge un hombre que era Luciano Vázquez. Tira un taco. El pase que viene para que apareciera Roja. Roja tocó. Otro en medio terreno. Acá está para hacer el fútbol en terreno propio. La escuadra de Puerto Montt. Balón que viene.

0: mano izquierda para que aparezca Maxi Riveros. Acá está Riveros, hostigado por... Aparecía Rival hostigando Marco Volados. La pelota larga la gana Arturo Vidal. Acá está Vidal, se frenó la pelotita en medio terreno. El pase que viene, se recoge Correa hacia el arco sur, carga Colo Colo. Acá está Lautaro Pastrán.
1: La tocó el árbitro.
0: Ah, la tocó el árbitro.
1: Soriano quedó ahí a mitad de jugada y tuvo que detener el juego porque intervino.
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0: Acá le entrega la pelota a Arturo Vidal. Balón para Jason Rojas. El pase que viene para Volados. Desborda un costado de la zona penal. La marca de Maximiliano Riveros. Balón fuera del campo de juego. Ahí lateral. Va a jugar sobre la banda derecha. Acá está el número 7, Francisco Panchito Marchán. Para hacer el fútbol en terreno antagónico. Cerca de 18.000 espectadores sufriendo acá en el Estadio Monumental. Disfrutando del partido. Sufriendo con la lluvia. Lo está ganando el cacique por 1-0. Balón que viene para Volado. Volado devuelve para Marchán. Larga. Se va sobre un costado. Hay lateral que favorece al equipo de Puerto Montt.
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3: Zipo. ¿Cuántos valientes están en las tribunas, calculan ustedes?
4: 18 por lo menos, ¿no?
1: Le diría que hasta un poquito más, yo creo que estamos por encima de los 20.000 espectadores, se ve un buen número, todos con el paraguas y los que pueden, otros con su capa, otros así en polera, como los pillan, ¿no?
0: Sí, cerca de 20, sí, muy fácil, cerca de 20.
1: Ahí se va. Habían vendido 18 hasta la previa de este duelo, más los que compro en la última hora. Yo creo que estamos superando por poquito los 20.000.
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6: Exactamente las 21 horas.
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